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2: Queridas amigas, queridos amigos, les saluda efusivamente César Pagano a todas y a todos para informarles que para el día de hoy tenemos el segundo capítulo dedicado a las flores de nuestro jardín musical. Entonces, abramos con una de las más famosas y también famosas en la música, como es la amapola. La amapola es una bella flor, pero que también tiene su uso como delito por extraer una cantidad de opioides naturales de las cuales se extraen de esta planta, como son la morfina, la codeína y la tebaína. La más famosa realmente es el opio, cuyo uso viene de siglos atrás y que se elaboraba en una forma un poco empírica y elemental. De los usos ilegales de la amapola tenemos el opio, que el late seco extraído de la planta, históricamente y de forma ilegal, se consume fumando o ingerido por sus efectos narcóticos, analgésicos y altamente adictivos. Una de las versiones favoritas de la bella canción Amapola, que es del señor José María Lacalle, que debe ser español, uno de los favoritos es Miguel Fleta, nacido en Albacete de Cinca en 1897 y fallecido en La Coruña en 1938, cuando apenas había cumplido 40 años. Parece que el excesivo trabajo y descuido, además de el licor, dañaron su salud, porque perece de uremia, que es una afección en los riñones, apenas a los 40 años, cuando era uno de los mejores intérpretes y tenores que tenía España en aquellos tiempos, que lo llevó a competir con Hipólito Lázaro, que ambos decían que ellos cantaban igual o mejor que Caruso, lo cual era a todas luces una exageración. Miguel Fleta tuvo varios hijos. En el segundo matrimonio se hicieron famosas en América Latina y, por supuesto, en España, Elia y Paloma Fleta, cantantes de música ligera y de jazz entre los años 1950 y 1970. Disfruten entonces de la voz de Miguel Fleta cantando la bella canción de José María Lacalle, Amapola.

0: En este programa tengo el concurso y apoyo de Virginia Isuama Villegas Tovar en los comentarios y de Daniel Ángel, el ingeniero que vela por los asuntos técnicos de grabación del programa.
1: Para continuar con nuestro jardín musical, tenemos ahora a Chalín, que fue un trovador y compositor mexicano nacido en Mérida, Yucatán, quien fallece en la Ciudad de México. Él fue además guitarrista y compositor, cantante con tesitura de barítono y nada más que la segunda voz de Guti Cárdenas, a quien acompañó en muchas de sus grabaciones. Y en la voz de Chalín, con su guitarra, tenemos esta canción que se llama Girasol. Y los girasoles, que además de simbolizar la luz, la energía, la positividad y el amor leal, también representan los rayos del sol y una muy buena suerte, además de fortaleza y mucha iluminación.
0: Una de las características del girasol es que gira buscando la luz del sol. Por eso se le hace la analogía con la lealtad, de que siempre su capacidad de seguir la trayectoria de la luz principal que le alumbra. Eso es un emblema de amor profundo, fiel y duradero.
1: Y entonces Chalín Cámara va a cantar Girasol.

Abordamos ahora la gran figura legendaria y tradicional de Guillermo Portavales, que había nacido en Rodas, Cuba, en 1911 y fallece en San Juan de Puerto Rico en 1970, a donde se había ido a vivir y a interpretar su arte, y en un accidente automovilístico es atropellado por un automóvil y muere en esta otra isla del Caribe. Él realmente, su especialidad eran los sones y sobre todo las guajiras, con las cuales se lucía de manera total interpretando en la voz y en la guitarra. Fue refinando Portavales su estilo, al cual denominó guajira de salón. Interpretó temas de la vida campesina y fundamentalmente se le conoce en América Latina por la composición y el canto que hizo del famoso El Carretero. Aquí le escucharemos dedicándole su canto a esta canción que él llamó Flor de Amor.

0: Ahora tenemos esta flor que es muy popular por su simbolismo, y es que principalmente representa pureza, espiritualidad, renacimiento y sobre todo la resiliencia, porque esta flor nace y crece en aguas lodosas o con mucho fango antes de abrirse hacia la luz. Además, que representa la capacidad de superar la adversidad y elevarse sobre las dificultades. Dentro de esto, se puede encontrar de manera más común en los colores rosa, pero también los hay en blanco, rosa, azul y hasta en rojo. Estos también tienen diferentes simbolismos dependiendo de su color.
1: Enseguida les invitamos a escuchar el producto del arte que dejaron Simón Díaz, compositor, cantante y tresero o cuatrero, porque tocaba el cuatro venezolano, y que se hizo sobre todo como famoso como cantante folclórico, pero tenía una serie de canciones como esta Flor de Loto, que es bastante delicada y que tiene sus ribetes clásicos. Y enseguida escucharán a Rosalinda García, que fue una magnífica soprano que había nacido en el 46 y murió a los 57 años de edad en 1998, después de cosechar fama en su país e incluso de hacer giras internacionales, porque tenía una voz muy bella y apropiada, sobre todo para la zarzuela e incluso para la ópera. Recuerden ese nombre, Rosalinda García Caraqueña.

0: Ahora nos trasladamos a otro país de Sudamérica y es Argentina, quien le da nacimiento a Antonio Tormo, quien nace en septiembre de 1913 en General Gutiérrez y fallece en Buenos Aires. Él fue un cantante de música folclórica de su país, más que todo de provincia. Además de eso, en la década de 1930, él integró la tropilla de Huachipampa, que fue uno de los primeros agrupaciones en tener éxito masivo, porque además cantaba a dúo con Diego Canales.
1: En 1950 grabó un sencillo llamado El Rancho de la Cambicha, que se convirtió en un éxito clamoroso en la historia musical de la Argentina, pues llegó a vender 5 millones de unidades, que en ese tiempo era una cantidad realmente asombrosa. En el año 55 fue prohibido por la dictadura militar llamada la Revolución Libertadora, que derrocó a Perón y se dedicó a favorecer el gran capital y la penetración extranjera.
0: Antonio Tormo tenía una gran afición por esta canción que les traemos a continuación y se llama Flores para mi madre. Escuchen ustedes un pequeño fragmento de esta entrevista escrita que le realizaron a este cantante, donde dice así: No he cantado ni he grabado nada que dejara de gustarme. No obstante ello, debo confesar que mi canción predilecta es Flores para mi madre. Y ello es así porque este vals me recuerda constantemente a mi querida madre. Fue ya hace muchos años atrás cuando llegó a mi casa un íntimo amigo, Federico Figarol, diputado por la provincia de Mendoza. En esa época, quien me acercó un poema escrito por un amigo suyo llamado Regino Páez. Me gustó y le puse música pensando que no hay nada más lindo como una madre que recibir unas flores a través de una poesía y una canción.
1: Entonces, en la voz muy distinguida de Antonio Tormo, disfruten ustedes de esta canción donde él puso la música y un amigo el texto de Flores para mi madre.

0: Amigos, en el día de hoy estamos en el segundo capítulo del jardín musical, porque está dedicado a las flores, en su segundo episodio. En este programa me acompaña Virginia y su ama Villegas Tobar en los comentarios y la selección de la música, y Daniel Ángel, que está al cuidado de los asuntos de grabación del programa. Agradecemos los mensajes recibidos por escrito a este email, paganocesar@yahoo.com, o las llamadas que nos han hecho por teléfono a este número, 311-847-4389. Asimismo, agradecemos de manera muy deferente a las emisoras nacionales e internacionales que tienen la cortesía de difundir nuestros programas en el país e incluso en otras naciones a través de sus ondas radiales. A quienes deseen tener nuestros programas anteriores, pueden hacer una selección de esta manera. Busquen por Google y pongan programas paganos. Eso les remite a dos grandes carteras, que son las del bolero, que con unas 300 horas grabadas y con una suma igual, los programas del Songoro Cusongo. Pueden escoger hasta quedar satisfechos.
1: Para iniciar con esta segunda parte de nuestro jardín musical, les traemos al gran maestro cubano Ernesto Lecuona, quien tiene esta composición dedicada a una flor, que son los crisantemos. Esta flor tiene alrededor de unas 30 especies y además son nativas de Asia y Europa. Debido a su gran variedad de colores, esto llevó a la inspiración del maestro Lecuona a crear esta pieza, que es netamente instrumental, dedicada a los crisantemos, en interpretación del el mismo autor en el piano.

0: Y ahora el legendario Carlos Gardel, compositor, cantante, guitarrista, va a cantar una canción genérica que simplemente llama Rosal del Amor, que se debe a la inspiración de Rivero y Maroni, dos compatriotas argentinos. Carlos Gardel, cantante, compositor y actor de cine, nacionalizado argentino. Se discute mucho su nacimiento para algunas personas que prefieren decir que él es de origen francés que reconocerle que haya nacido en un pueblito del Uruguay, que lo defiende una minoría. Fue uno de los iniciadores del género del tango tal y como lo conocemos hoy en día. Borges le reprochaba el de haber entristecido el tango, que tenía más alegría, sobre todo cuando lo bailaban los hombres negros en el año o en el siglo XIX. Por la calidad de su voz, la cantidad de discos y la personalidad musical que se refleja a través de sus grabaciones, Carlos Gardel ha terminado siendo un mito, sobre todo además por fallecer en una forma accidental en el aeropuerto La Herrera de Medellín en el año 1935, cuando su avión, conducido por un colombiano, esperaba el turno para despegar.
1: Recuerden ustedes, esta canción se llama Rosal del Amor y es en la voz de Carlos Gardel.

0: Los lirios ya los habíamos presentado anteriormente y es que también se les conoce comúnmente como azucenas. Estas tienen diferentes variedades, aunque principalmente se les distingue por tener un tallo alargado y por constituirse de 6 pétalos. Y esta canción dedicada a los lirios marchitos la va a cantar Olimpo Cárdenas, este gran cantante y músico ecuatoriano, quien posteriormente se nacionalizó como colombiano y también quien tuvo una especial carrera en nuestro país. Él tuvo muchas interpretaciones de boleros, vals, pasillos, tangos y yarabís. Vamos a escucharlo en este gran pasillo que le canta a esta hermosa flor.
1: Olimpo Cárdenas murió en plena actividad como cantante cuando se presentaba en la ciudad de Tuluá, en el Valle del Cauca, el 28 de julio de 1991. Y fue sepultado en el cementerio El Apogeo, al sur de Bogotá. Y posteriormente fueron trasladados sus restos al cementerio central de Bogotá.

Los Trovadores del Cuyo fueron una agrupación de provincia de la Argentina que se hizo muy popular en Colombia, sobre todo acompañando la bohemia, las cantinas populares de los pueblos nuestros y algunos hogares de la ruralía colombiana. Los Cuyos también le cantaron a las flores, y ya hemos hablado de los lirios, por eso sería redundante hablar más de simplemente imaginar el lirio negro al cual le cantaron los Trovadores del Cuyo. Mucha gente los conoce simplemente con el nombre de Los Cuyos.

Hablando de los trovadores del Cuyo, tenemos esta agrupación que se llama El Conjunto América y fue una agrupación formada por José María de Hoyos, quien había formado parte de los Cuyos. Y estuvo integrado además por Elvirita Tamasi, Julio Arce, Luis Moreno, Ernesto Balboa y Néstor Sicardi. Luego se incorporaron Julio César Navarro y Ángel Linares. Y esta agrupación logró tener gran acogida en Colombia, ya que interpretaron muchas canciones de algunos de nuestros departamentos, como Antioquia y Caldas, en los que fueron de gran acogida sus canciones. Con ellos vamos a tener esta canción que se llama Flor Amada. Recuerden ustedes, por El Conjunto América.

0: Sara Montiel estuvo sonando en Latinoamérica y en particular en Colombia, sobre todo en los años 50, 60, conocida como Sarita Montiel. Además de cantante, una actriz muy distinguida por su belleza y que mantenía un repertorio de canciones que la hicieron famosa y tuvo presencia en la radio y en la televisión de su tiempo.
1: Sarita Montiel tiene muchas versiones dedicadas a varias flores. En esta ocasión les traemos esta que es muy famosa y se llama Clavelitos. Esta es de los compositores José Juan Cadenas Muñoz y San Juan Valverde. Un fragmento de su letra dice así: Clavelitos, ¿a quién le doy claveles? Clavelitos para los churumbeles. Clavelitos que los doy con los ojos cerrados y los traigo en el pecho a precio modesto, rojos y pintados.

0: Celina González y Reutilio Domínguez constituyeron un famoso dúo en Cuba que se especializó en cantar sobre todo música campesina y la mayoría de su propia inspiración. Para despedir este programa dedicado a las flores, tenemos de nuestro propio jardín entonces para ofrecerles a Celina y Reutilio cantando Flores para tu altar. Hasta el próximo bolero,
1: amigas y amigos.

En este punto y hora nos despedimos hasta la próxima semana, cuando regresaremos con el bolero, ese gran corruptor de mayores.

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2: Hola, ¿qué tal? Bienvenidos y bienvenidas a esta nueva emisión de Bitácora. Es un gusto

0: acompañarles. Tras la tragedia que golpeó a Venezuela, un grupo de médicos y especialistas de Colombia se unió para realizar brigadas, donaciones de equipos y también un trabajo voluntario para atender a los sobrevivientes afectados en La Guaira. Uno de los voceros de la iniciativa, el médico javeriano Camilo Prieto, nos acompaña en minutos para contar cómo ha sido ese proceso y lo que han identificado en estas visitas al vecino país. La periodista javeriana Catalina Gómez Ángel, quien lleva más de 10 años radicada en Medio Oriente cubriendo guerras en Afganistán, Ucrania, Irán y otros países, ha sido merecedora del premio a la excelencia de la Fundación Gabo. Habló en bitácora sobre su labor periodística y lo que significa obtener este premio. Hoy, una primera entrega de esta conversación. También les contaremos de una investigación adelantada desde el Departamento de Biología de la Universidad Javeriana para identificar el comportamiento y lo que pasa con plantas de cacao ante prolongadas sequías, a propósito de la llegada del fenómeno del Niño. Y al cierre, La Tabernera del Puerto es considerada la última gran zarzuela del repertorio musical español y 90 años después de su estreno sigue llamando la atención del público. Esta obra llega a Bogotá al Teatro Mayor Julio Mario Santo Domingo bajo la dirección musical de Miguel Ortega, quien nos cuenta por qué esta es una zarzuela icónica. Soy Kiara Severich y los voy a estar acompañando con todo el equipo de Bitácora durante esta próxima hora en la conducción de entrevistas con María Fernanda Gutiérrez. La dirección general es de Esteban Bernal, la producción a cargo de Luis Gallar y la ingeniería de sonido con Laura del Sol Daza.
1: Después del terremoto de La Guaira en Venezuela, un grupo de profesionales, sobre todo médicos, de varias universidades del país, se han unido puro en calidad de amigos, para ir a acompañar y ayudar a la población. Tengo aquí en estudio a una de esas personitas y es un ingeniero que recientemente es doctor en ingeniería, felicitaciones, que es a su vez médico, tiene una especialidad en medicina, en cirugía reconstructiva, y él nos va a acompañar y nos va a contar cuál ha sido la experiencia y qué es lo que está pasando realmente en La Guaira. Él es Camilo Prieto. Bienvenido a Bitácora, Camilo. Qué bueno tenerlo de nuevo por acá.
2: Fernanda, muchas gracias por este espacio en Bitácora. Y bueno, acá estamos preparando precisamente una tercera misión médica nuevamente para Venezuela.
1: ¿Cómo han sido las? ¿Por qué terminaron allá? Cuénteme, ¿y quiénes son?
2: Estamos hablando de 48 horas posterior a los sismos, conversando con algunos amigos. Estábamos sorprendidos de lo que estaba aconteciendo en Venezuela, de esta gran tragedia, de la magnitud del dolor y del desespero que no solamente vivían las personas allá, sino nosotros desde la distancia. Uh-huh. Y dijimos, oiga, tenemos que hacer algo. Pero no sabíamos, sabíamos qué podía tal vez necesitar la población, pero no sabíamos ni cómo llevarlo, no sabíamos si íbamos a poder ingresar a Venezuela. Y empezamos a organizar ideas y a solicitar apoyos de empresas y de diferentes ONGs. Entonces iniciamos por crear una campaña de donaciones de insumos quirúrgicos para atención del trauma, fue lo primero que pensamos. Y segundo, pensamos también en la posibilidad de llevar un equipo de profesionales que llegara a la zona cero en La Guaira para hacer atención inicial de pacientes con trauma. Y también queríamos tener unas fichas que nos permitieran, de diagnóstico, que nos permitieran saber qué estaba pasando en los hospitales. Y así fue como sumando apoyos, y ahí incluyo el apoyo de la Patrulla Aérea Civil Colombiana, de Avianca muy particularmente, logramos llegar hasta la zona cero. Es decir, en La Guaira, en un lugar que se llama Caraballeda, en los hospitales de campaña. Nosotros estuvimos haciendo turnos en los hospitales de campaña y ahí comprendimos varias de las dimensiones que tenían esos problemas, no solamente por la severidad de los traumas, sino de limitaciones de interacción social entre la población y, por ejemplo, la fuerza pública. Fue una de las cosas que nos llamó mucho más la atención. Y otro asunto muy relevante era ver que la magnitud del desastre era muy superior a lo que podíamos ver en las imágenes de los noticieros. Uh-huh. Y la dificultad de los rescates cada día iba incrementándose por la profundidad a la cual se encontraban las personas. Y ya luego, cuando fuimos a los primeros hospitales, unos días después en Caracas, comprendimos cuáles eran los requerimientos ya específicamente en tecnología que estaban demandando los hospitales en Caracas.
1: ¿Y eso cuántos días estuvieron la primera vez? ¿Cuánto tiempo volvieron? ¿En cuánto tiempo volvieron? ¿Y a qué van la tercera?
2: Bueno, la primera estuvimos cerca de 4 días. 4 días muy impactantes, te lo quiero aclarar, porque... Me imagino. lo quiero compartir con la audiencia. Hay algo que yo nunca había experimentado en la vida, a pesar de que yo trabajé en el hospital militar cerca de 5 años, cuando era un hospital de guerra, durante la época en la que se desmontó la zona de distensión, pero yo nunca, nunca había sentido el olor de la muerte. No hablo de los muertos, de la muerte, porque son miles de cuerpos que hacen presencia en el aire. Te recuerdan la vulnerabilidad de la vida, te recuerdan la impotencia de querer hacer mucho, pero por la magnitud de los acontecimientos, tener tantas limitaciones. Entonces eso para nosotros realmente fue una experiencia muy fuerte, pero de ahí salimos precisamente con esa intención de hay que hacer algo. Entonces por eso fuimos a los hospitales ya los días siguientes para conocer un poco más eso. Entonces fue ya cerca de 4 días, volvimos a Bogotá, creamos una nueva campaña de recolección de fondos. Esto lo quiero compartir con la audiencia porque yo creo que en estos momentos uno conoce lo peor y lo mejor del ser humano, y me quiero centrar en lo segundo, y es que nosotros nos pusimos una meta de recolección, imagínate, María Fernanda, de 150 millones para comprar equipos, y terminamos recolectando más de 320 millones en 48 horas.
1: Uy, una cosa impresionante. Sí. Pero en efectivo, sí. En plata, me refiero, ustedes
2: sí, están buscando. Sí, en dinero. Ok, nosotros dinero. Activamos, uh-huh. Sí, activamos una cuenta de la Fundación Movimiento Ambientalista Colombiano para recaudar dinero, porque esta vez decíamos, no, pues no le podemos decir a la gente, mire, tráiganos un equipo multiparámetros para medir presión invasiva. No, no, no, eso era imposible, ¿no? Por los costos y por toda la precisión técnica que necesita eso. Entonces, uh-huh. A través de esas donaciones que eran de 10.000, 40.000, 100.000, 200.000, bueno, sí, habían unas excepcionalmente de varios millones, pero eran miles de personas donando, y eso nos permitió comprar equipos para unidad de cuidado intensivo, compramos ecógrafos, electrocardiógrafos, succiones, bueno, diferentes tecnologías que se requieren en la atención de este tipo de situaciones. Para conseguir eso, María Fernanda, no solo fue necesaria una muy buena disposición técnica, sino también una solidaridad excepcional que nos permitió establecer esa ruta para poder llegar con los equipos. Uh-huh. ¿Sí?
1: Ya.
2: Entonces, okay. Cuando nosotros llegamos con los equipos, además quiero aclarar algo. Imagínate, conseguimos un estudiante de ingeniería. Bueno, ya es ingeniera biomédica, pero es estudiante de la maestría en Energía y Sostenibilidad de la Javeriana. Fue como voluntaria a la clínica ayudarnos a quitarle temporalmente todas las baterías de litio a los equipos. Este detalle se los quiero dar porque si no, no los hubiéramos podido transportar.
1: Claro, sí, sí, sí.
2: Y eso lo hizo ella en la noche, o sea, fue como 10 de la noche. Dijo, venga, esto va a ser mi aporte para esta campaña. Ella lo hizo, nosotros no hubiéramos podido pues acceder a eso. Y eso nos explicó cómo después volver a ponerle todas las baterías, todos los equipos.
1: ¿Y en dónde echaron las baterías para poderlas llevar?
2: Maletas, teníamos ya. Unas maletas especiales, uh-huh. Esos iban en unas maletas especiales, porque son equipos que fíjate que no pesan mucho, pero uh-huh. son equipos que ocupan espacio, ¿no? Uh-huh. Y requieren un manejo muy cuidadoso. Entonces logramos llegar con esto al Hospital Domingo Luciani, obviamente pues las personas estaban absolutamente emocionadas y agradecidas de la solidaridad de tanta gente en Colombia, y ahí decidimos seguir profundizando en el diagnóstico. Entonces visitamos otro hospital en Valencia, donde hay un centro oncológico pediátrico, es decir, un centro para atender pacientes
1: niños con cáncer,
2: uh-huh. Exactamente. Y también quisimos visitar los albergues. Entonces de ahí nos surgió una nueva tarea. Dijimos, venga, tenemos que fortalecer las capacidades instaladas para la atención de niños con cáncer, y adicionalmente tenemos que ver cómo podemos fortalecer la atención primaria en los albergues. Y esa es en la tarea en la que estamos ahorita como enfocados en poder dinamizar esta tercera campaña, que quiero aclarar, ha sido exitosa gracias al apoyo de la ciudadanía, no solamente colombiana y venezolanos que viven acá, sino con todas las redes ciudadanas que hay en Venezuela, tratando de ayudar a las personas, también con apoyo de la institucionalidad venezolana, que ha sido muy importante pues para que nosotros nos podamos mover, uh-huh. Para que podamos actuar en sincronía con los hospitales de Venezuela.
1: ¿Todavía podemos donarle a su campaña para que vaya en esta tercera tanda otra con más plática?
2: Sí, sí.
1: Dígame que la cuña me la perdonan todos.
2: No, claro, claro que sí. De hecho, tenemos una, es una cuenta en Bancolombia, una cuenta de ahorros en Bancolombia, a nombre de la Fundación Movimiento Ambientalista Colombiano. Lo más fácil no es tanto decirles el número de cuenta, sino la llave, que es @Venezuela0. Es muy fácil, @Venezuela0, y ya ustedes ahí pueden hacer la donación. Okay. Y ha sido magnífico porque, ¿sabes? Hay algo, María Fernanda, que nos hemos propuesto y ha sido una transparencia de la ejecución de los recursos en la campaña. Nosotros creamos un QR donde estamos subiendo todas las facturas, la gente puede verificarlas. Esas facturas también las publicamos a través de Instagram, Facebook, en la red social X, para que la gente, nadie nos lo ha pedido, pero nosotros sentimos que sí, además claro, porque estamos, entendemos que manejamos plata que no es de nosotros. Esa plata no es nuestra. Esa es una plata que se originó en la solidaridad de miles de personas, pero que ahorita le pertenece a una población vulnerable que está sufriendo muchísimo en Venezuela.
1: Bueno, ustedes son un grupo de médicos que están allá ayudando a todo el problema de salud. ¿Cuáles son los problemas de salud que más están golpeando? Porque me imagino que trauma hay todo, pero también tiene que estar en el ambiente un problema de infecciosas, de enfermedades infecciosas. Cuénteme un poquito.
2: Sí, fíjate que una colega mía, una muy buena amiga mía, que también está involucrada en este asunto con un gran liderazgo, que es la doctora Zulma Cucunúa, que es la directora del Instituto de Salud Pública de la Universidad Javeriana. Ella lidera todo el grupo de epidemiología y todo el enfoque de salud pública que debe tener pues nuestro proyecto. Precisamente hemos tenido una muy buena interacción con los grupos de epidemiología de Venezuela, a ver de qué manera se puede fortalecer estos equipos. Y lo otro también es como en una perspectiva de mediano plazo, porque los problemas de salud pública se van transformando en la tragedia. Los diagnósticos que emergen no son los mismos el día 2, el día 4, que una semana, dos semanas después. Los brotes infecciosos que aparecen, las enfermedades transmitidas por vectores, ¿no? La limitación al saneamiento básico, es decir, al agua potable, a los sistemas de alcantarillado. Todo eso hace que los perfiles de enfermedades se vayan transformando. Entonces, ahí, por ejemplo, el rol de Zulma ha sido fundamental en atención de pediatría. Entonces, ahí está el doctor Miguel Bayona, que es un pediatra que es experto en el manejo de cuidados paliativos pediátricos, y su perspectiva ha sido fundamental. No lo digo solamente como en el grupo, en el grupo poblacional de niños, no, sino es con esa, con ese enfoque de, bueno, cómo nos enfrentamos al dolor, cómo nos enfrentamos al duelo en una condición como la que está experimentando Venezuela. Y también están las doctoras María Alejandra Ortega, está Cristina Ángel, está también la doctora Natalia Martínez, que ellas se han enfocado en general en ver cómo podemos dinamizar la integralidad de todas las estrategias que tenemos. Y o sea, que no nos quede una patica por acá y otra por acá, no, sino que todas queden completamente integradas para que haya una transversalidad en las estrategias que nosotros estamos en este momento definiendo.
1: Se me acabó el tiempo. Dígame cuántas veces más van a ir y qué ayuda y en qué ayudamos.
2: Bueno, muchas gracias. ¿Cuántas veces más vamos a ir? No lo sé, porque yo creo que estamos en un momentum, una inercia que constantemente nos está llamando. Hay dolor, hay una gran cuota de sufrimiento y no sé cuándo vayamos a parar de ir, ¿sabes? No tenemos meta de decir, no, vamos a ir una vez más y esto se acaba. No, consideramos que vamos a seguirlo haciendo hasta que sintamos que podamos ser útiles. No sabemos eso cuándo cese. Y lo segundo, la manera como nos pueden ayudar es compartiendo en redes sociales nuestra campaña y adicionalmente también ayudándonos con las donaciones y sin duda también haciendo auditoría de las mismas.
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2: Sí, es el NID, por si alguien lo necesita. 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Entonces ahí ya pueden tener como un referente extra. Pero ya con ese dato de la llave es muy fácil poder hacer la donación.
1: Bueno, la verdad, todo nuestro apoyo, la solidaridad, cómo le mandamos energía positiva, que es en este momento lo que más me tengo ganas yo de hacer. Me encantaría poderle mandar pues, un frascado de energía positiva y sobre todo a toda esta gente venezolana que está sufriendo tanto. Camilo, muchas gracias. Muchas gracias a ustedes por lo que están haciendo y ojalá que tengan muchos éxitos. Me sigue contando, ¿vale?
2: Claro que sí, muchas gracias.
1: Muchas gracias.
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0: Hablar de guerra es una tarea nada fácil, pero vivirla y contarla a través de la historia de las víctimas es aún más retador cuando es la tarea principal de una persona. Y esa es la que lleva haciendo hace más de 10 años Catalina Gómez Ángel. Ella es periodista y reportera de guerra radicada en Teherán, la capital de Irán, en Oriente Medio. Catalina es comunicadora egresada de la Universidad Javeriana, es magíster en Relaciones Internacionales y Comunicación y también magíster en Creación Literaria. Y ha dedicado muchos años a la cobertura de conflictos. Está a esta hora con nosotros en Bitácora porque este viernes va a obtener el reconocimiento a la excelencia del premio Gabo 2026, que es la máxima distinción que otorga la Fundación en temas de periodismo. Catalina, bienvenida, qué gusto que nos acompañe a esta hora, estos minutos en Bitácora.
1: Pues muchísimas gracias y feliz de estar con ustedes en una radio que considero como mi casa y en la universidad que fue mi casa y lo sigue siendo. Así que muchísimas gracias.
0: Cuando uno revisa un poco sobre su trayectoria, algo que destaca mucho es que es una periodista muy versátil, que se mueve con facilidad cubriendo diversos temas, diversas fuentes, que puede ir desde deporte hasta farándula. Pero entonces, ¿cómo termina usted cubriendo temas de guerra como Ucrania, como Irán y otros de los que ya hablaremos pues más adelante?
1: Todo nace de una pasión de cubrir noticias internacionales. O sea, cuando yo empiezo, después de terminar comunicación, que hice realmente énfasis en organizacional, no en periodismo, y entro al Tiempo, en la escuela que tenían, siguen teniendo en el Tiempo, mi gran pasión era cubrir noticias internacionales. Lo que pasa es que quien cubre noticias internacionales desde una redacción obviamente se ve limitado a reescribir lo que llegan por las agencias, por lo que leen otros medios, hacer de vez en cuando un par de entrevistas, pero realmente es muy poco lo que se hace desde el terreno, que era realmente lo que a mí me gustaban. Dos cosas: las noticias internacionales y poder reportear desde el terreno. Entonces, de ahí que me dejara abandonar a las noticias internacionales por algunos momentos, porque me fui a otras secciones donde sí podía hacer reportería en terreno, esto en el Tiempo, también lo hice en Semana, pero siempre con un foco y con una mirada muy internacional y una mirada muy en Oriente Medio y con gran énfasis en Irán, que eran dos temas que me apasionaban desde muy joven y a los cuales le seguía la pista. Todos los libros que caían en mis manos sobre el tema, pues me los leía, seguía las noticias. En aquel momento obviamente no existía el internet que tenemos hoy, pero bueno, lo hacía en la medida que podía. Y cuando ya, después de grandes vueltas que da la vida, que digo, bueno, o es ahora o es nunca cuando me voy a cumplir ese sueño como periodista que tengo de poder ser corresponsal en Oriente Medio. Lo hice por mi cuenta como freelance, vendí el carro, pedí una excedencia en Semana y me fui. Realmente no pensaba que iba a cubrir guerras, aunque sabía que las guerras siempre estaban presentes. Me fui en un momento de cierta tranquilidad en Oriente Medio, que es bastante extraño, y realmente yo siempre pensé que yo no podía hacerlo. Y yo no me veía en ese nivel, no sé, no me veía encajando. Y fue cuando empieza la guerra en Siria que poco a poco hace parte del cubrimiento de Oriente Medio y que tenía que cubrir la guerra como parte de ese cubrimiento de Oriente Medio. Y poco a poco me voy metiendo en el cubrimiento de conflictos y voy aprendiendo cómo es la logística, cómo moverme en momentos difíciles, cómo trabajar las historias, la gente, la importancia de la gente, y poco a poco fue que llegó a esto, pero es toda una cadena y una pasión por las noticias internacionales.
0: Y precisamente con esto que usted nos cuenta, Catalina, me llama la atención: vende el carro y se va, suena un poco arriesgado. Este tema de irse directamente a Medio Oriente a ver cómo podía usted desempeñarse con todas las limitaciones y lo que significa esto, ¿hay algo de fondo, algo que usted recuerde que fue el inicio de esa pasión por los temas de Oriente Medio?
1: Siempre he tratado de hacer una reflexión sobre esto. Siendo una adolescente, empiezo a seguir, era una gran lectora de periódico. Yo vivía en Pereira y a mi casa llegaba en aquel momento El Tiempo y El Espectador todos los días, y pues yo lo primero que me leía era la sección internacional, algo que no es muy típico en la lectura de periódicos en Colombia, aunque en aquel momento se le daba más despliegue. Entonces siempre me fui interesando por esa región del mundo y creo que en ese momento tenía muchísima importancia porque estábamos en la guerra en el Líbano, estábamos en después de la victoria de la revolución islámica en Irán, la aparición del Ayatollah Khomeini, Ruhollah Khomeini, el líder de la revolución islámica, que lo cambia todo. Y también vivíamos un momento que también eso coincidía un poco con el fin de la Unión Soviética, que no tiene nada que ver, pero sí todo estaba relacionado, la guerra en Afganistán. No sé, era una parte del mundo, tal vez me impactaba porque era donde pasaban muchas cosas, porque era donde sentía que era donde había que estar, donde estaban los grandes corresponsales, donde estaban cubriendo, y eso básicamente yo creo que se me quedó y dije, bueno, yo quiero hacerlo, yo también quiero cubrir Oriente Medio. Y si tú lo miras, también es una incoherencia, porque dice, bueno, yo vivía en un país en guerra, yo vivía en un país en un conflicto, pero aprendes a vivir en ese conflicto, se aprende a normalizar esa situación. Entonces yo pensaba que cubrir una guerra era, ese reto estaba en cubrir en otros países. Y así terminé cubriendo Oriente Medio, que me sigue apasionando y me sigue retando, me sigue poniendo al límite, porque nunca se acaba de aprender. Y es una delicia cuando las sociedades siempre te ponen esos retos de estar reaprendiendo y replanteando lo que sabes todo el tiempo.
0: Sí, y en su caso implica algo adicional, pues como usted lo decía, una cosa es cubrir desde la distancia y otra es ya radicándose directamente allá y afrontando las realidades que se viven en Oriente Medio, una cultura que resulta muy diferente a la que usted creció. ¿Qué ha sido de pronto lo más complejo de poder contar historias ligadas a personas afectadas que no los terminen revictimizando? ¿Cómo es ese trabajo desde, ya hablando un poco más desde la empatía, la sensibilidad periodística?
1: Yo creo que eso es lo más, has dicho, creo que es la palabra más importante en todo este oficio, la revictimización, y es lo más difícil desde el periodismo para hacerlo bien, para cubrir conflictos y sociedades en transformación. Y yo creo que no existe una fórmula, y tal vez posiblemente habría, como muchos, he cometido el error, espero que hay momentos en que te planteas y dices, estas preguntas no las tuve que haber hecho por aquí, no tú. Pero yo creo que el hecho de sentirnos igual, o sea, yo vengo de un país en conflicto, yo vengo de un país en guerra, yo vengo de una sociedad donde tenemos decenas de problemas. Entonces yo siento que estás contando una historia, estás haciendo una entrevista, estás haciendo un reportaje, pero también me siento que estoy hablando de un igual, o sea, como que hay veces siento que más que sentir es intentar ponerme en la situación del otro. Yo obviamente no he tenido que huir de mi casa, ni he tenido que perder a mis hijos, ni he visto como lo han visto miles de personas y millones de personas en Colombia salir con lo opuesto, pero sí intento ponerme en esa situación, y yo creo que eso es lo más importante. Obviamente entender que esa persona te está contando su historia, que esto hace parte de un cubrimiento periodístico, que ese cubrimiento periodístico que yo estoy haciendo en ese momento no es un periodismo ni de denuncia, ni nada, es un periodismo de exposición, de visibilizar una problemática y unas víctimas que están siendo, que sufren debido a las políticas, a las acciones de regímenes o de ejércitos o de grupos terroristas en ese momento, y tratar de hacerlo con toda, pues con toda la empatía posible, ¿no? Que te da también las circunstancias, que te da también el afán de tener que salir de ahí porque es peligroso, la incapacidad que muchas veces da el lenguaje, ¿no? De no hablar el lenguaje y tener que tener un traductor. Yo, para mediar un poco, yo abrazo mucho y trato de, en sociedades como en Oriente Medio, pues sobre todo a las mujeres, a los hombres no, pero trato de darles calor humano, de que haya una empatía, por lo menos física, de un abrazo, de una sonrisa. En Ucrania también es más difícil porque es una sociedad más dura, pero al fin y al cabo lo agradecen cuando se hacen ese tipo de gestos. Trato de lo que me impide la lengua, lo que me impiden las barreras culturales y de lenguaje, trato de restablecerlas un poco con ese lenguaje corporal y humano que es universal. Pero es muy difícil, es siempre un gran peligro uno cometer el error de crear esa revictimización por la prisa, por la necesidad de volver con la historia, por el temor de que algo vaya a pasar, entonces uno tiene que ir ya mismo. Son muchos retos.
0: Sí, es bastante compleja esa labor y pues de mucha admiración en su caso. Esta es la primera entrega para los oyentes de una segunda que vamos a tener para poder ampliar y conversar un poco más. Pero antes de terminar esta conversación del día de hoy, quiero preguntarle por el premio Gabo. Recuerdo los días en que al aire en Caracol Radio Julio Sánchez iba a hacer mención del tema y usted manifestó que ni siquiera su familia lo sabía. ¿Cómo fue ese momento y el valor que tiene para usted recibir este reconocimiento?
1: Es enorme, enorme, primero pues porque es el premio de la excelencia del gran maestro que viene en honor a Gabriel García Márquez, que ante todo siempre se reconoció como un gran reportero, un gran periodista, y eso es lo que hace, lo que somos, lo que yo me considero. O sea, a mí me gusta estar en la calle. A mí me gusta ir, encontrar. Lo que más apasiono es que muchas veces voy a una historia con una idea en la cabeza, porque obviamente uno va con una idea preconcebida, y me encanta salir con una historia diferente, porque eso es la reportería. Eso es lo que da el poder estar en terreno, poder leer algunos códigos, encontrarse con realmente, no, es que esto no es lo importante es esto. O ir pensando en una persona y salir con la historia de otra, porque era la... Entonces eso es hermosísimo, pero sobre todo me sorprendió mucho porque, como lo dije en su momento, en este continente, en esta lengua hispana y portuguesa, se hace un magnífico periodismo con grandes colegas que hacen unas labores en situaciones extremadamente difíciles, y también por esa misma razón no somos unas sociedades acostumbradas a mirar el mundo más allá de nuestras fronteras, al menos ya no nacionales, sino pues del continente o máximo europeas, pero ya irnos a Oriente Medio, ya irnos a Europa Oriental, como es el caso de Ucrania, o irnos a África, pues es mucho más complicado porque nuestra misma dinámica diaria nos hace mirarnos y pensarnos a nosotros mismos muy, muy profundamente. Entonces, para mí fue una sorpresa muy grande que ellos me miraran, que miraran mi trabajo haciendo corresponsalías en estos países, un trabajo que también, obviamente yo tengo una mirada, vengo de una cultura con muy poca tradición de las corresponsalías en otras partes del mundo, a diferencia de mis colegas en español también, que vienen de España o de Portugal. Ahí hay, no es que sea inmensa, pero hay una mayor tradición, están también geográficamente más cerca, pero aún así siento que este es un reconocimiento a todos los que hacemos este tipo de trabajo, especialmente a decenas de mujeres colegas que admiro enormemente, que están intentando entender el mundo para contarlo.
0: Muy bien, es Catalina Gómez Ángel. Este viernes recibió el reconocimiento a la excelencia de la Fundación Gabo y le agradecemos esos minutos por acompañarnos en Bitácora. Mañana seguimos esta conversación para que puedan estar muy pendientes de este diálogo.
1: Muchísimas gracias.
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3: Escuchamos a la Tlapetes bigotudo en grabaciones captadas en Boyacá y norte de Santander. Este pajarito, casi exclusivo de Colombia, mide 17 centímetros, tiene la parte superior de la cabeza rojiza y parece que tuviera una máscara negra con bigoteras de color blanco brillantes. Las alas y la cola son verde oliva. Vive en la parte baja de los bosques húmedos y es bastante tolerante a zonas intervenidas por el ser humano. Come arañas y frutos pequeños. Le gusta vivir en pareja o en grupos familiares. El trino del Tlapetes bigotudo forma parte del Banco de Sonidos de Aves Colombianas, recopilado por el Instituto von Humboldt y la Universidad de Cornell.
0: ¿Cómo hace el cacao para resistir la sequía? Ese fue un tema, o es el tema del trabajo de doctorado de la profesora Mayra Osorio. Ella es ingeniera, tiene una maestría en biotecnología, un doctorado en ciencias biológicas y es actualmente profesora en la Facultad de Ciencias. Me imagino que en el Departamento de Bioquímica. Mayra, bienvenida a Bitácora, ¿cómo está?
4: Bien, gracias.
0: ¿Usted está en el Departamento de Bioquímica o en el
4: de
0: Biología?
4: No, de Biología.
0: En el Departamento de Biología, bueno, pero ahí estaba cerquita.
4: Sí.
0: El trabajo suyo me parece muy interesante porque me imagino que no solamente va a terminar restringido al cacao, sino a muchas otras plantas, cómo se adaptan a la sequía. Y ahora que estamos empezando este proceso del fenómeno del Niño, es tan importante que lo resistan. Así que cuénteme el trabajo.
4: Bueno, pues mira, el trabajo consistió en investigar cómo responden diferentes clones que se siembran actualmente en Colombia a ese proceso de sequía prolongada. Nosotros hicimos este trabajo en dos fases. En la primera fase evaluamos 5 clones que son recomendados por el Consejo Nacional Cacaotero. Y de esos 5 clones que nosotros evaluamos, finalmente seleccionamos los 3 que tenían respuestas así entre más contrastantes y un intermedio para hacer un segundo estudio a nivel fisiológico, y ahí ya agregamos la parte molecular transcriptómica.
0: Bueno, pero pare ahí un minuto porque ya tengo 3 preguntas.
4: Sí.
0: Usted habla de clones.
4: Sí.
0: ¿Qué son clones en el cacao?
4: Clones son plantas que han venido generándose a través de diferentes procesos, pues, de cruzamiento. Entonces, el cacao...
0: ¿Es como especies?
4: Sí, claro, pues es la especie Esteobroma cacao, solamente que llamamos clones porque ellos vienen como de un proceso de entrecruzamiento que luego se fijan y viene solamente, o le ponemos solamente esos nombres. Estos clones han venido generados pues con procesos de mejoramiento que se han hecho en el cacao durante muchos años.
0: ¿Sí? ¿Y uno cuando tiene un cultivo de cacao, tiene un cultivo de cacao con el clon tal?
4: Sí, pero si tú obtienes semillas, si tú siembras esos clones, pues vas a obtener un cultivo con el clon tal. Pero si tú tienes semillas a partir de esos clones ahí en las semillas, pues ya se va a generar una variabilidad dentro de la especie, ¿sí? La palabra clon viene más referida a que tiene como caracteres fijos que se han fijado a través de las procesos.
0: ¿Y eso le da diferencia en eficacia? Es decir, ¿son más grandes, más bonitos, más productivos?
4: Esa es la intención de generar un clon. La intención de generar un clon es fijar caracteres que son agronómicamente deseables.
0: Okay. ¿Sí? Y usted dice que esos clones los selecciono dependiendo de su respuesta. ¿Respuesta a qué?
4: Esos clones los seleccionamos porque hay un documento, ¿cierto?, del Consejo Nacional Cacaotero en recomendar ciertos materiales para sembrar en el país. Entonces, hay una lista de materiales y dentro de esa lista pues estaban esos 5. Nosotros seleccionamos esos 5 para trabajar con ellos y ver cómo respondían. Ellos vienen de diferente procedencia.
0: ¿Y qué son materiales?
4: Los clones. Ellos vienen de diferente procedencia, porque en el cacao pues hablamos de que hay cacao forastero, trinitario, criollo, ¿sí?
0: Como razas.
4: Eso es como, sí. Ya. Y ahorita hay un estudio donde hay 10 más, ¿cierto? 10 clasificaciones más, pero esas son como las 3 básicas y de ahí se generan este tipo de clones.
0: Bueno, entonces usted escoge unos clones, una variedad particular de cacao para hacer el estudio.
4: Sí, seleccionamos TSH, que es Trinidad Selection Hybrid, y SS, que en este momento, a ver si me acuerdo cómo es que...
0: Pero esos 5...
4: Y los ET.
0: Esos clones se caracterizaban por ser... Es decir, ¿qué tenían de bueno con respecto a los demás?
4: Sí, de la procedencia, no, ¿cierto? Más. De su procedencia, que eran una mezcla entre híbrido y trinitario, entre forastero, y eso le da pues ciertas características a nivel organoléptico.
0: Listo.
4: Deseables pues para la comercialización, ¿sí?
0: Ok. Y entonces se resuelve hacer un estudio de por qué resisten a la sequía.
4: Sí.
0: ¿Y uno cómo estudia eso en un cacao?
4: Pues nosotros empezamos a trabajar con plantas a partir de estos clones, y nosotros usamos plantas en un estado de desarrollo inicial como de 5 meses, ¿cierto? En invernadero para tener ciertas condiciones controladas, exacto, y poder manejar solamente el estrés que queríamos ver, que era el estrés hídrico, y lo aplicamos a través de suspender el riego. Muchos estudios que se hacen en estrés lo que hacen es como aplicar agua, pero distanciando el tiempo en que la aplican y ver cómo va respondiendo la planta. Nosotros lo que hicimos fue eliminar por completo el riego. Entonces teníamos un grupo control al que sí estábamos regando y un grupo al que no le poníamos agua. Y lo dejamos allí sin agua durante un tiempo. En el primer experimento, estos fueron 26 días, esas plantas eran más grandes.
0: ¿Y se murieron?
4: No, no se murieron, ellas pudieron recuperarse. Y de ahí seleccionamos esos tres materiales para en el segundo experimento, ya no fueron 26, fueron 59 días.
0: ¿Ellas solitas aguantan?
4: Ellas solitas aguantando todo ese tiempo sin agua.
0: El día 26, ¿qué pasó? El día 26, ¿por qué pararon el día 26? ¿Fue el día 26 les echaron agua o el día 26 qué pasó?
4: Sí. En ese primer experimento, el día 26 retomamos el riego, uh-huh. ¿Sí? Y por esa decisión se toma a partir de mirar ciertas características en toda la planta, lo que veníamos mirando, de la medición de parámetros fisiológicos, porque hay un punto en el que las plantas, digámoslo así, lo llamamos punto de marchitez permanente, y si dejamos que las plantas lleguen a ese punto, tú no las vas a poder recuperar. Uh-huh. Entonces ahí es un proceso extremadamente pues importante y debe ser uno muy minucioso en estar revisando los procesos y decir, bueno, hasta aquí las llevamos, porque si no, definitivamente se va a morir y nosotros no vamos a poder evaluar los procesos que ella activa para recuperarse. Entonces en ese primer experimento fue esos 26 días, esas plantas eran un poquito más grandes, de 5 meses, y el segundo experimento las plantas tenían aproximadamente unos 3 meses, y teniendo 3 meses esas resistieron 59 días.
0: Uy, sí. ¿Eso se debe a que se adaptaron a la sequía?
4: Eso se debe a todos esos mecanismos que luego pudimos verificar a nivel molecular, que ellas activan precisamente para tolerar, para ver cómo van sobreviviendo a ese proceso de la sequía.
0: ¿Qué pasó al interior de la planta?
4: Sí, mira, al interior de la planta, lo podemos ver a nivel molecular y a nivel fisiológico, que fue lo que nosotros hicimos, ¿cierto? Entonces tú a nivel fisiológico pues ves que morfológicamente la planta cambia, ella va a perder hojitas, porque perder hojitas es una forma precisamente de
0: ahorrar.
4: Y no perder agua, porque tú sabes que las plantas pierden agua por los estomas, ¿cierto? Entonces hay que sacrificar la fotosíntesis, pero para no perder agua. Entonces dejo de crecer, pero entonces me estoy manteniendo. Eso pasa a nivel fisiológico, pero a la vez pasa porque se activan mecanismos que están mediados por cascadas de señalización de genes. Entonces hay genes que son responsables de decir, mira, no, vamos a activar esta ruta metabólica, o vamos a activar este mecanismo para que precisamente la planta soporte. Entonces hay muchos mecanismos que se activan a nivel fisiológico, y si nosotros podemos ponerle pues nombres, hay mecanismos de evitación, hay mecanismos precisamente para la adaptación, más bien lo llamamos aclimatación, porque estamos hablando de un tiempo relativamente corto, hablamos de adaptación cuando ya es algo mucho más prolongado y fijado en el tiempo. Pero en este caso la planta logra, digamos, como decir, bueno, esta es mi condición, tengo que soportar todo lo que pueda aquí para cuando, si vuelve a haber agua, si me reactivan el riego, puedo volver a recuperar todas aquellas funciones metabólicas para seguir mi crecimiento. Y eso fue lo que finalmente vimos que pasó.
0: Pero ese crecimiento ese proceso debió ser más lento, es decir, los cacaos que salen de esas plantas terminan siendo más chiquitos, la planta termina siendo menos productiva.
4: Pues mira que eso es un punto muy interesante que deberíamos evaluar, pero no hemos llegado hasta allá, porque pues tú sabes que uno tiene un tiempo hasta donde puede llegar la, exacto, la investigación, y pues el cultivo de cacao pues tiene, pues ya viene a generar productividad ya después de varios años. Bueno, entonces esa es una parte muy interesante para evaluar. Nosotros evaluamos esta primera etapa, ¿sí? Pero lo importante, digamos, en este punto es que si la planta es capaz de recuperarse después de ese periodo de sequía prolongado, ella va a reactivar nuevamente todas aquellas funciones, va a seguir creciendo y nosotros esperamos, obviamente, que ella después de recuperarse pueda llegar a su etapa de producción y rendimiento. Ahora, evaluar rendimiento y ver si ese rendimiento baja en comparación a plantas que no son sometidas a sequía, pues eso es una parte muy interesante para el futuro. Pendiente.
5: Exacto. Y usted dice que también estudian la parte de biología molecular. No me entre con muchos genes muy complejos, sí, pero no. ¿Para a dónde llegó?
4: Sí. Mira, digamos que esto es un regulador de crecimiento muy importante, que es el ácido abscísico, ¿sí? Y ese ácido abscísico está relacionado con cómo la planta responde o no a esos procesos de estrés. Entonces, hay una cascada de genes que se activa mediada por ese regulador de crecimiento, pero hay otra cascada que se activa independientemente de ese regulador, y hay otros genes que intervienen, y vamos a llamarlos genes de resistencia a sequía. El punto es que la cascada para nosotros es muy importante para hacer estudios posteriores y qué genes se están activando ahí, pero a la final lo que tú ves es a lo que lleva esa activación de esos genes, ¿sí? Los genes se activan para finalmente llegar a que se produzcan sustancias y se activen esos mecanismos que le permitan al cacao soportar el estrés.
5: Bueno, pero la verdad me parece que es un comportamiento muy humano. Es un comportamiento muy humano. Muy, muy lindo trabajo. Espero que las plantas quedaron para verlas crecer, para verlas a ver si son más chiquitas los frutos.
4: Pues en realidad las plantas sí quedaron. Pues nosotros trabajamos con Bambusa, que es una estación donde siembran plantas en Pacho, en Cundinamarca. Ellos funcionan como vivero y pues también participan en proyectos. Y las plantas quedaron a resguardo de ellos.
5: Mayra Osorio, va a tener usted un montón de cacaos temperamentales. Es usted muy amable. Muchas gracias, bonito trabajo, la felicito y muchos éxitos.
4: Bueno, gracias a ti por la invitación.
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6: El 30 de julio, el 1 y 2 de agosto, se presentará la zarzuela La Tabernera del Puerto en el Teatro Mayor Julio Mario Santo Domingo. La obra, con música de Pablo Sorozábal y libreto de Federico Romero y Guillermo Fernández Shaw, contará con la dirección musical de Miquel Ortega, quien nos acompaña hoy. Miquel, buenas noches y bienvenido a Bitácora de Javeriana Estéreo.
7: Hola, ¿qué tal? Buenas noches.
6: Bueno, Miquel, algunos musicólogos españoles consideran a La Tabernera del Puerto como una de las zarzuelas más representativas de su género, si no la más. ¿Qué considera usted que hace que esta obra sea merecedora de tantos halagos?
7: Pues la verdad es que no van desencaminados, porque La Tabernera del Puerto es una de las grandes obras de lo que venimos llamando la última etapa de la zarzuela. Representada por dos compositores que eran un poco antagónicos también en pensamiento político y habían tenido sus diferencias, como son Federico Moreno Torroba y Pablo Sorozábal, pero que ambos nutrieron de obras espectaculares estos últimos llamados, ya digo, años de la época dorada de la zarzuela, que van, pues eso, desde los años 20 hasta los años 60 aproximadamente del pasado siglo. Con lo cual, ya digo, no van desencaminados, es realmente una gran obra.
6: Sí. Como muchas obras de la tradición de teatro musical, la historia de esta gira en torno al amor, ¿no? Un amor de puerto, de marineros, de contrabandistas. Y al tratarse de una zarzuela, por supuesto, pues hay elementos musicales típicamente españoles que acompañan la historia que se narra. ¿Qué tiene la música de La Tabernera del Puerto en términos expresivos y dramáticos que de pronto quiera usted resaltar?
7: Pues bien, en esta precisamente hay menos elementos españoles, salvo un motivo popular, ¿no? Tenemos un motivo popular del norte de España, o sea, no lo que la gente suele ver como música española, que sería toda la parte de la música popular andaluza. Aquí no aparece por razones obvias, por la localización de la escena de esta obra. Pero en cambio, por ejemplo, aparecen muchísimos referentes a lo que sería la música antillana, ¿no? En la famosísima romanza de Simpson, El Despierta Negro, estamos oyendo unos tambores indios con unos ritmos que nos evocan estar prácticamente en el Caribe. Luego también ocurre con el terceto del inicio, en el que tenemos una habanera con una percusión muy, muy característica, inspirada, por supuesto, en la música de Latinoamérica, dado que los personajes pues viajan mucho con barco, unos son contrabandistas, como muy bien decía usted, y entonces todo eso es un gran fresco sonoro que crea Sorozábal, para mí uno de los grandísimos compositores que ha dado España. Él era concretamente del País Vasco, del norte de España, y se formó en Alemania, en Leipzig.
6: Encontré, y a propósito de un comentario que usted nos hacía, maestro, de la, digamos, ese antagonismo entre Sorozábal y Moreno Torroba, que incluso en Madrid, esta zarzuela ya tiene como unos 90 años, ¿no?, de haberse escrito, y casi lo mismo de haberse estrenado, pero tal vez en Madrid hubo un poco de resistencia, y se dice por ahí que la resistencia tuvo también algo que ver, o en ella tuvo algo que ver Moreno Torroba. ¿De pronto usted sabe algo más de detalles de este, no sé si sea chisme, rumor?
7: Sí, sí, sí. Es que en la propia autobiografía de Sorozábal lo comenta. Sorozábal llega, que lo puedo decir porque está publicado, y cualquiera puede leer la biografía, la autobiografía de Pablo Sorozábal, y él dice que incluso Moreno Torroba intentó matarle, o sea, intentó hacer que no matarle directamente, sino que lo mataran. De hecho, esta obra no se estrenó en Madrid, se estrenó en Barcelona, en un teatro muy querido por mí, donde yo he dirigido bastante, es el Teatro Tívoli, que está en el centro de Barcelona. Y ya digo, en Madrid, pues sí, hubo, perdón que me río porque me hace mucha gracia toda la situación a posteriori, evidentemente, pero sobre todo cuando lees a Sorozábal, porque él no se calla a todo ese tipo de cosas, ¿no? Toda esa rivalidad. Y la verdad es que es muy curioso, y la gente que tenga interés en esos autores, pues la verdad es que está muy bien poder leer, ¿no?, de primera mano esos comentarios.
6: La pregunta también se la hago, maestro, porque a mí me causa algo de curiosidad. Claro, entonces hubo en ese entonces, quién sabe si porque el lenguaje de Sorozábal era de pronto demasiado moderno para la tradición, algo de resistencia, ¿no? Pero lo cierto es que la Tabernera del Puerto pues ya terminó convirtiéndose en un clásico, y esto lo traigo a colación es porque yo veo con preocupación que hoy en día también sigue como habiendo resistencia a cierto tipo de música, a cierto tipo de arte, ¿no? Algo que es de pronto más de la tradición erudita y clásica. Entonces quisiera preguntarle desde su perspectiva, ¿qué se puede hacer para generar un poco más de interés, gusto y pasión por la música clásica, la música erudita, la ópera y la zarzuela?
7: Pues la verdad es que yo creo que debería venir de la base, ¿no? De la base de la educación, porque lo que sí que estoy constatando, y no solamente en España, aquí y en muchos otros países, que tengo la suerte de moverme bastante, que las nuevas generaciones de músicos están subiendo con una preparación tremenda, o sea, muy buena. A veces te sorprende, ¿no?, la cantidad de músicos y cantantes que favorablemente pues estamos escuchando un nivel muy grande. Pero claro, toda esa gente que está haciendo tan bien las cosas tendrá un público, entonces yo creo que ahí sí que se debería hacer una labor de base, porque por algunos pequeños experimentos, no demasiados, y yo lo he hecho en falta, que se han hecho, por ejemplo, en España hicimos un par de veces en algunos teatros, me pidieron pues hacer un proyecto para los jóvenes o incluso los niños, ¿no? De las escuelas, de asistir al proceso de preparación de una obra. Y claro, lo que era increíble era ver cómo todos estos chicos jóvenes o todavía en edad infantil, al no tener ningún prejuicio contra este tipo de música, porque no sabían muy bien ni lo que era, todos quedaban fascinados. Y los comentarios eran todos buenísimos. Entonces, claro, esta labor, si se hiciera más continuada desde las escuelas, yo creo que eso haría pues que el público continuara interesándose por esto. Luego tampoco nos engañemos, estamos en un momento de creación. Yo, como compositor, pues evidentemente tengo que abogar porque la gente pueda ir a escuchar las nuevas obras. También es cierto que después de un periodo de no sé si llamarlo caos, pero bueno, de muchas estéticas, sigue habiendo muchas estéticas, hay un grupo nutrido de compositores, entre los cuales me cuento, que estamos volviendo a lo que se ha llamado como neotonalidad, otros lo llaman transmodernidad. De hecho, tengo un amigo compositor que ha hecho un trabajo que ya se está hablando de ello en conferencias sobre la transmodernidad, y es este tipo de música que aglutina un poco todo, pero que está pensada para que el público la pueda disfrutar, ¿no? Entonces yo me he adscrito, bueno, no es que me haya adscrito, es que él me ha incluido en su trabajo como el autor de la primera ópera transmoderna, que sería mi ópera La Casa de Bernarda Alba, y estoy viendo que el público está recibiendo mucho mejor las obras actuales que hace unos 30, 40 años.
6: Música, bueno, y en términos generales, arte que se pueda disfrutar, supongo yo, no lo sé, sin necesariamente renunciar a la intención artística o estética de estirar un poco las fronteras de lo que es arte, y sin renunciar tampoco pues a la labor o a la intención intelectual ligada a la creación artística.
7: Exactamente, pero sin alejar deliberadamente al público, porque hubo una época que parecía eso, ¿no? Con todos mis respetos, porque hay música muy válida, que bueno, pero había compositores, yo les he oído decir, a mí si no le gusta al público me da igual, digo, hombre, yo prefiero que mi obra guste, en el sentido que sea, ¿no? O sea, aunque sea elaborada, como puede ser, como les decía, La Casa de Bernarda Alba, es una obra que no es fácil, es compleja, pero bueno, ha sido muy bien acogida en todos los teatros donde se ha representado, y hablo de mi obra, pero por supuesto también la de otros colegas míos. Yo he tenido la ocasión de estrenar dirigiendo obras de algunos de mis colegas, como por ejemplo el compositor Igor Escudero, que hice su ópera La Leyenda de Tamorante, y también fue muy buena acogida por el público, y no es que fuera una obra fácil, pero sí una obra que conecta, y eso es lo importante, creo yo.
6: Sí, maestro, ¿por qué no le cuenta a nuestros oyentes la diferencia entre la ópera y la zarzuela?
7: Claro, por supuesto. Pues la diferencia para mí es básicamente en que en la zarzuela se habla bastante, en algunas más, en otras menos. En esta concretamente se habla mucho, pero estamos ante un argumento que lo merece. Y esa para mí sería la diferencia básica, ¿no? Porque tanto la zarzuela como la ópera, como la opereta, como el musical, por ejemplo, ¿no? Para mí son ramas del mismo tronco. Y al final es teatro musical, y simplemente la diferencia de género viene dada por eso, ¿no? Quizá la opereta pues suele ser un poco más lúdica. Curiosamente, el propio Sorozábal llama opereta y no zarzuela a su obra Katiuska. Y eso ocurría bastante con las zarzuelas u operetas españolas que estaban ambientadas en países lejanos, ¿no? Porque también ocurre de Pablo Luna, Molinos de Viento, que está ambientada en los Países Bajos, también la llaman opereta, o El Asombro de Damasco, que ocurre evidentemente pues en tierras orientales, también es llamada opereta. Aquí, por ejemplo, huyendo del término zarzuela, yo creo que eso lo heredaron muchos compositores del siglo XX, de Wagner, que huía del término ópera y a sus obras las llamaba dramas musicales o comedia lírica, como es el caso de Maestros Cantores.

0: no, aunque a veces en la ópera ya sabemos que podemos tener algún pasaje hablado.
1: Supongo que por el, digamos, el hecho de que en una zarzuela haya mucho diálogo, se requiere entonces también de unas grandes cualidades pues actorales de parte de los cantantes.
0: Eso es lo realmente deseable y parece ser que hoy en día, pues digo parece ser porque no, evidentemente no puedo hablar por todo el mundo, pero sí que yo tengo la experiencia de que la mayoría de cantantes líricos que compaginan además la ópera y la zarzuela se están preparando muy bien desde el punto de vista actoral. También ayudan mucho los directores de escena. Yo he trabajado con directores de escena que son capaces de trabajar el texto hasta el milímetro. Y la verdad, eso en bien del espectáculo se agradece.
1: Maestro, ya para cerrar, bueno,
0: Sí.
1: este es un montaje que se hace con la Orquesta Filarmónica Juvenil y el Coro Filarmónico Juvenil, y pues usted tiene unos buenos años de trabajo en su pasado en Colombia, con músicos y orquestas colombianos. Cuéntenos, por favor, pues en términos generales, ¿cómo ha sido ese trabajo con el talento nacional de Colombia?
0: Pues tengo que decir que el trabajo es magnífico. Aquí en todas las oportunidades que he tenido de dirigir en Colombia, en Bogotá, Medellín sobre todo. Y esta no es la excepción. Con un coro joven, con una orquesta joven, con un entusiasmo tremendo y unas ganas de hacer las cosas. Ya tuve la suerte de trabajar también con la Filarmónica de Mujeres en el pasado mes de febrero o marzo, cuando hicimos la producción del Vizconde. Y bueno, lo que os decía en general del nivel de músicos que está subiendo las nuevas generaciones, pues aquí evidentemente lo mismo, ¿no? Fue muy, muy, muy buena la experiencia y lo está siendo. Todavía estamos en proceso de preparación, todavía faltan unos días para el estreno, pero la verdad es que muy bien. O sea, no puedo más que decir cosas buenas.
1: Es Miquel Ortega, a cargo de la dirección musical de la zarzuela La Tabernera del Puerto, que se presentará en el Teatro Mayor Julio Mario Santo Domingo el próximo 30 de julio y los días 1 y 2 de agosto. Maestro, muchas gracias por su compañía esta noche en Bitácora.
0: Muchas gracias a ustedes, un placer.
2: Y es momento de contarles algunas de las actividades que se cumplen por estos días en la agenda cultural de Bogotá. Empecemos con una obra de teatro que invita a reflexionar desde el humor. Se va a presentar desde mañana 23 de julio y hasta el 15 de agosto en el Teatro Libre en la sede centro. Se trata de Un Muro. Esta es una comedia dirigida por Sebastián Hillera que a partir de la disputa entre dos vecinos aborda temas como la dignidad, el cuidado, el lugar de las personas mayores en la sociedad, entre otros asuntos. Las funciones van a ser de jueves a sábado a las 8 de la noche y la entrada tenga presente que es con boletería. También les contamos que del 24 al 26 de julio Bogotá va a ser sede de uno de los encuentros más importantes del periodismo iberoamericano. Se trata de una nueva edición del Festival Gabo que va a ofrecer una programación gratuita de charlas, talleres, clases magistrales y conversaciones alrededor del periodismo, la libertad de expresión, la democracia y las historias que marcan a América Latina. Las actividades, tengan cuenta, requieren registro previo y se van a realizar en diferentes escenarios de Bogotá como el CEFE en Chapinero y el Gimnasio Moderno. Así llegamos hasta el final de esta emisión de Bitácora. 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

En Jamaica, en la década de 1960 e inicio de los años 70, derivado del reggae, surgió un estilo de música denominado dub, que principalmente consiste en remezclar canciones eliminando gran parte de las voces, aplicando intensos efectos electrónicos como el eco y la reverberación, la disminución o aceleración del tempo, recortes de fraseos y momentos específicos de los temas o riffs, además de destacar las líneas del bajo y el ritmo de la batería. Utilizando las cintas analógicas de las grabaciones, estas técnicas posteriormente fueron utilizadas por productores, ingenieros y músicos, siendo la base de la música electrónica. En el séptimo programa dedicado al nu jazz escandinavo dentro del ciclo de jazz electrónico, tenemos como invitado al dúo danés Bremer McCoy, que a través de un minimalismo instrumental con trabajo y teclados básicamente, aplica estas técnicas y el uso de cintas analógicas con los que se desplaza la pulsación, la resonancia, la dinámica y también los silencios. Al inicio presentamos la composición Dream de su más reciente producción titulada Cosmos, puesta al mercado por el sello Luakabob el 6 de septiembre de 2024. Vamos a continuar con Higher Road, seguida de Merelith. Mi nombre es Antonio Cruz, bienvenidos a Jazz Vanguardia.

Vorduer, seguido de Universal Love, fue la música que nos antecedió el dúo danés Bremer McCoy, contenidas en su álbum Cosmos. Jonathan Bremer nació en 1991 y Morten McCoy en 1992. Se conocen desde los 6 años, cuando coincidieron en una escuela de orientación creativa, y retomaron posteriormente el trabajo conjunto hasta formar el dúo en 2012. Bremer y McCoy comenzaron tocando dub, música que posteriormente fue incluida a otros estilos de jazz, generando lo que se conoce también como jazz ambiental, o una de las etiquetas que han recibido por la música que realizan, siguiendo la senda del dúo Rhythm and Song, un proyecto alemán de la década de los años 90, formado por Moritz von Oswald y Mark Ernestus. Jonathan Bremer es contrabajista, compositor y productor, y responsable del sello Unity Rec. Su papel dentro del dúo desborda la función tradicional del bajo como acompañamiento, ya que trabaja en la afinación, el ataque, el control del decaimiento y el uso reiterado de ostinatos, siendo el bajo el principio arquitectónico de muchas de las composiciones de este dúo. Por su parte, Morten McCoy trabaja con piano acústico, con Wurlitzer, con pianet, órganos, sintetizadores y sistemas de eco y las cintas magnetofónicas, logrando esa atmósfera de retardo sonoro, reverberación y la ecualización que es propia del dub y que ellos trajeron a su música, y con las que McCoy modifica el sonido de manera análoga en tiempo real. Vamos a continuar con Alting Loser Sig, seguida de Von.

folk, al tit y aurora fue la música que nos antecedió en el séptimo programa dedicado al nu jazz escandinavo dentro del ciclo jazz electrónico, en el que presentamos al grupo danés Bremer McCoy. Recuerden comentar sobre este espacio, pueden hacerlo a través del correo electrónico vanguardiajazz@gmail.com, y que también nos encuentran en la red social X. Síganos, comenten sobre la música que escuchamos en este espacio, pueden hacer también sus preguntas a través de este canal, y sobre todo enterarse de la programación que semanalmente presentamos aquí los miércoles a las 9 de la noche. Vamos a seguir con las composiciones Blomsen Dusar y Regnenfalder Snart.

Escuchamos las composiciones Nate enseguida de Vugedis, del dúo danés Bremer McCoy, que en una entrevista para Louisiana Channel, explicando su música, comentan que trabajan lentamente y que su música constituye una respuesta a una sociedad saturada de velocidad e información. Este dúo, al encontrar ese efecto de repetición y de beat a través de recursos análogos sin edición digital, se obliga a sostener la concentración durante la ejecución y limita la posibilidad de corregir retrospectivamente una frase, de modo que la música nace de la continuidad temporal y de un relacionamiento que se edifica en años de comprensión de la sonoridad mutua que tiene cada uno del otro, pero también del espacio donde tocan. En una antigua torre de agua tocaron con un tiempo de reverberación superior a 20 segundos. Al modular la tonalidad anterior, seguía audible y se superponía a la nueva. En ese espacio escribieron una pieza que incorporaba la resonancia de una escalera interna que no podía interpretarse plenamente en otra sala porque el edificio funciona como parte del instrumento y que devuelve a la experiencia original del jazz de la interpretación en vivo como centro, esa experiencia de escucha por parte del público. Los vamos a dejar con la composición titulada Nova. Estuvimos con ustedes, Laura del Sol en la ingeniería de sonido. Mi nombre es Antonio Cruz. Jazz Vanguardia regresa en una semana con otro episodio dedicado al New Jazz dentro de este gran ciclo de jazz electrónico. Hasta entonces.

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1: María permanece junto al sepulcro llorando. No huye, no se distrae, no busca llenar el vacío con respuestas rápidas. Simplemente permanece allí, con el corazón herido, sosteniendo el dolor de una pérdida que todavía no comprende. Ha ido buscando a Jesús y sin embargo siente que ya no está. Quizás nosotros también llegamos hoy con búsquedas, preguntas o ausencias. Tal vez cargamos preocupaciones, cansancios, incertidumbres o deseos que aún no encuentran respuesta. Como María, podemos estar mirando en la dirección correcta y aún así no reconocer la presencia de Dios en medio de lo que vivimos. Muchas veces buscamos a Dios esperando encontrarlo de una manera determinada, cuando Él ya está presente, acompañándonos silenciosamente en formas que aún no logramos comprender. Jesús no corrige a María, ni le exige que entienda inmediatamente lo que está ocurriendo. Primero le pregunta, ¿por qué lloras? ¿A quién buscas? Son preguntas que también resuenan hoy para nosotros. ¿Qué lágrimas habitan mi corazón? ¿Qué estoy buscando en este momento de mi vida? ¿Qué anhelo encontrar en mi trabajo, en mis relaciones, en mi vocación, en mi relación con Dios? Así como María reconoce a Jesús cuando Él la llama, también nosotros somos llamados por nuestro nombre. Dios no se relaciona con nosotros desde la distancia, ni desde las expectativas de lo que deberíamos ser. Nos llama desde nuestra historia concreta, con nuestras alegrías y fragilidades, con nuestras búsquedas y contradicciones. Nos llama allí donde estamos. Como María, estamos llamados a pasar del encuentro a la misión. Después de reconocer a Jesús, ella es enviada. La experiencia de sentirse amada se convierte en anuncio, servicio y esperanza para otros. Pidamos entonces la gracia de escuchar hoy nuestro nombre pronunciado por Dios y que al reconocer su presencia en nuestra vida podamos responder con disponibilidad, confianza,

0: y alegría al camino que se abre delante de nosotros. Les acompañó en esta reflexión Laura Estefanía Mantilla Ramírez, profesional del Centro Pastoral San Francisco Javier, y en la voz Laura Juliana Sierra, practicante del Centro Pastoral San Francisco Javier de la Pontificia Universidad Javeriana.
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¿Qué tal, amigos? Les damos una vez más la bienvenida a este espacio de música para Colombia que se transmite por los 91.9 de Javarian Estéreo. Iniciaba nuestro programa de hoy la agrupación Cuarzo Trío con un bello pasillo de Silvio Martínez Rengifo titulado Candorosa y Bella. Avanzamos ahora con Jorge Ariza y esto es Torbellino. Luego vamos a escuchar a Andrés Agudelo que nos interpretará La Tapichera. Andrés Luengas en la programación y Andrés Moreno en la presentación los acompañaremos el día de hoy.

teníamos a Los Comuneros con un bambuco titulado Colombiano Canta Colombiano. Avanzamos en este espacio de música para Colombia con una versión del terceto trío del bambuco Cuatro Preguntas, composición del maestro Pedro Morales Pino, bandolista, tiplista, compositor y guitarrista. Después María Mondragón nos va a presentar En el atardecer de un día, pasillo composición de Dori Zapata.

El dueto Murmullo y Canción nos interpretaban Te estoy dejando de querer, danza de Jorge Villamil. Continuando nuestro encuentro de hoy en Música para Colombia por los 91.9 de Javarian Estéreo, llega Jaime Llano González con Colombia Tierra Querida. Después la estudiantina Paipa nos trae el pasillo Alma Nacional, Pacho Benavides su compositor.

Era Lady Belén Osorio de Paipa Boyacá que nos traía su versión de Cariñito Mío. Avanza la mañana y la recibimos con el quinteto vocal Madrid y el tema Sabor de Durazno. Un bello arreglo vocal, composición de José Macías. Seguido tendremos a Alexander Cortés que nos interpretará Yo también soy colombiano, pasillo de su autoría.

El carbonero, bambuco que nos interpretaban los maestros de la Academia Luis A. Calvo. Continúa nuestro encuentro de música para Colombia con los hermanos Collazos. Este dueto nos va a interpretar Me Volví Viejo. José A. Morales, compositor de este pasillo. Luego la Camerata Colombiana nos trae Espíritu Colombiano, pasillo del maestro Lucho Bermúdez.

Escuchábamos a Pacho Galán y Lucho Bermúdez dando paso a la música de nuestras costas colombianas con el tema Brincando. Finalizamos nuestro programa de hoy con la agrupación La Revuelta, que nos presenta el día de hoy el tema Búndelo. Andrés Luengas en la programación y Andrés Moreno en la presentación los acompañamos el día de hoy. Los invitamos a seguir conectados a la programación de Javerian Estéreo. ¡Feliz día!

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2: 6:01 a.m. Muy buenos días y bienvenidos a la primera emisión de Primera Página de este jueves 23 de julio. Yo soy Laura Gabriel Madero y estos son nuestros titulares. Estados Unidos completó el duodécimo día de ataques contra Irán. La

negociar con Venezuela. Las fuerzas estadounidenses comenzaron a lanzar más ataques contra objetivos militares iraníes el miércoles con el objetivo de debilitar aún más la capacidad de Teherán para amenazar a marineros civiles y buques mercantes. A la vez, Estados Unidos refutó por separado las afirmaciones iraníes de que su armada de la Guardia Revolucionaria controla el acceso al Estrecho de Hormuz, calificando la afirmación de falsa y señalando que las fuerzas estadounidenses han escoltado a más de 900 buques a través de la vía marítima desde principios de mayo. Y el presidente estadounidense Donald Trump describió el conflicto como una escaramuza, afirmando que Irán está recibiendo un duro golpe y que quieren llegar a un acuerdo. Anteriormente, Trump había advertido que Estados Unidos bombardearía y destruiría un puente o una central eléctrica por cada ataque iraní contra buques en el estrecho, incluidos aquellos ubicados junto a la capital Teherán o dentro de ella. El portavoz del Ministerio de Asuntos Exteriores de Irán, Esmail Baghaei, rechazó las afirmaciones estadounidenses y un medio iraní, Tasnim, informó el miércoles de un ataque con misiles estadounidenses contra la isla de Larak, cerca de Hormuz. Los embajadores de los Estados miembros de la Unión Europea llegaron a un acuerdo sobre un nuevo paquete de sanciones, el número 21, en contra de la Federación Rusa. El procedimiento escrito para la adopción del paquete comenzará hoy y se están ultimando los preparativos técnicos. Se prevé que el paquete incluya restricciones en varios ámbitos, entre ellos el sector bancario, figuras religiosas, la denominada flota clandestina de la Federación Rusa y empresas que venden grano ucraniano procedente de territorios temporalmente ocupados. Grecia figuraba entre los países que habían obstaculizado el avance del paquete. Atenas tenía un posible daño a su economía debido a la prohibición de la reexportación de gas natural licuado ruso. La Unión Europea también podría retomar la decisión de prohibir el mantenimiento marítimo de buques rusos que Grecia y Malta habían bloqueado previamente. Los futuros de las acciones estadounidenses caen este jueves mientras los inversores evaluaban los resultados de diversas empresas tecnológicas como Alphabet, Tesla e IBM. El contrato de futuros del Dow Jones cae un 0,42%, los futuros del Standard & Poor's 500 descienden un 0,48% y los futuros del Nasdaq 100 retroceden un 0,77%. Los principales índices de Wall Street cerraron a la baja el miércoles. Los inversores esperaban la publicación de informes de ganancias clave tras el cierre de la bolsa, que podrían ofrecer información sobre el estado del auge de la inteligencia artificial. Con el crudo cotizando nuevamente muy por encima de los niveles previos a la guerra, han resurgido las preocupaciones sobre un repunte de la inflación global y una ola de subidas de tipos de interés por parte de los bancos centrales en respuesta. La inflación ha seguido siendo la principal preocupación de los mercados esta mañana, señalaron los analistas de Deutsche Bank en una nota. Alphabet, propietaria de Google, ha elevado su previsión de gasto de capital para el año, avivando la preocupación de que el gran derroche impulsado por la inteligencia artificial lleve a la compañía, valorada en 4 billones de dólares, a un flujo de caja libre aún más negativo. Alphabet anunció que ahora planea invertir hasta 205 mil millones de dólares en la construcción de la infraestructura necesaria para respaldar sus ambiciones en inteligencia artificial, en comparación con una estimación anterior de 190 mil millones de dólares. El grupo no es el único con estos enormes gastos. Otras grandes empresas tecnológicas conocidas como keepers, caladores de inteligencia artificial, han detallado planes similares. Mientras tanto, la cantidad de efectivo que Alphabet mantiene después de pagar sus operaciones e inversiones ha caído a menos de 5.900 millones de dólares por primera vez en aproximadamente una década, según informes de prensa que citan los registros financieros de la compañía. Eso se debe al aumento de las inversiones de capital, que ascendieron unos 45 mil millones de dólares en el segundo trimestre. Las acciones de Alphabet retrocedieron más del 2% en las operaciones posteriores al cierre, pero han avanzado más del 8% en lo que va del año. Tesla también registró un flujo de caja libre negativo, mientras el fabricante de coches eléctricos de Elon Musk busca un giro estratégico hacia la inteligencia artificial y la robótica. En el segundo trimestre, las inversiones de Tesla aumentaron a 5.800 millones de dólares. En declaraciones a los inversores, Musk advirtió que este año es uno de grandes inversiones de capital, pero argumentó que es necesario para eventualmente
obtener rendimientos increíbles. El elevado gasto contrarrestó un aumento en los ingresos impulsado en parte por la resiliencia de su división automotriz.

0: principal afectada por la competencia. Esto a su vez provocó que el flujo de caja libre cayera a menos 1.100 millones de dólares en el segundo trimestre, la primera vez que la cifra registra pérdidas en 2 años. Y en más noticias, Glenfarne Group, una desarrolladora, propietaria y operadora de una red de negocios de infraestructura de energía renovable en Latinoamérica, por ejemplo, dueña de las térmicas Termovalle y Termoflores, acudió a demanda arbitral en contra de la República de Colombia. Con varias de sus filiales, como Enfrank USA y España, tienen presencia en Colombia desde 2022, cuando compraron primero Termonorte en las cercanías del puerto de Santa Marta y luego a Termovalle, cerca a Palmira, y Termoflores, en Barranquilla. La disputa fue elevada ante el CIADI, el Centro Internacional de Arreglos de Diferencias Relativas a Inversiones, que forma parte del grupo del Banco Mundial. El documento sobre el monto de lo demandado aún no es público. Glenfarne y sus filiales alegan que están en medio de una crisis estructural y financiera que afecta al sector energético nacional, especialmente por la falta de gas para sus térmicas y la incertidumbre sobre los pagos por la energía de respaldo y la posibilidad inminente de un racionamiento. Glenfarne es socio de empresa conjunta en Enfrank LLC, una compañía de gestión independiente propietaria de Prime Energía Colombia, así como de otros activos de energía latinoamericanos. La auditoría del Contraloría al Balance General de la Hacienda Pública de Colombia reveló que el patrimonio consolidado del sector público continuó siendo negativo, pasando de menos 700 billones de pesos en 2024 a 994 billones de pesos en 2025. La variación hasta el año 2025 fue de 243 billones de pesos, es decir, el 34,80%. En las cifras de la nación, a nivel individual, resaltaron los saldos negativos de la Dirección General de Crédito Público y Tesoro Nacional por menos 1.116 billones de pesos, cuyo saldo del capital fiscal, por ejemplo, la combinación de operaciones entre las entidades contables públicas, Tesoro Nacional y Deuda Pública Nación a Crédito Público. En la DIAN, recaudadora, el saldo negativo de 246 billones de pesos se presenta por la información individual de la Dirección del Tesoro Nacional, quien recibe el recaudo efectivo. También resaltó el patrimonio negativo del Ministerio de Educación Nacional por menos 214 billones de pesos por la actualización del cálculo actuarial del pasivo por beneficios posempleo de los educadores con base en la información certificada y remitida por FOMAC, entidad responsable de la administración de dichas prestaciones. La CAF, Banco de Desarrollo de América Latina y el Caribe, y el BBVA Colombia formalizaron la renovación de una línea de crédito por un monto de hasta 200 millones de dólares para financiar la reactivación del comercio entre Colombia y Venezuela y la cadena agroindustrial de la palma de aceite. La operación busca proveer capital de trabajo, financiamiento de pre- y post-embarque, adquisición de activos productivos y desarrollo de proyectos para las empresas colombianas interesadas en exportar al mercado venezolano, fortaleciendo así la internacionalización del aparato productivo nacional. En el frente agrícola, la línea de crédito facilitará el acceso a financiamiento a pequeños y medianos productores con el objetivo de modernizar tecnológicamente la industria palmera, incentivar la adopción de certificaciones internacionales y alinearse con estándares exigidos por los mercados globales. De acuerdo con las estimaciones de ambas instituciones, los recursos permitirán intervenir y adecuar más de 300.000 hectáreas de cultivo en el país, promoviendo eficiencias productivas y criterios de impacto ambiental y social que se enmarcan en las estrategias de sostenibilidad de la CAF y el BBVA. Kiara, y siendo las 6:11 de la mañana, me despido, pero continúe usted con más información en Primera Página Radio.
1: Gracias, Laura. Nos vemos más tardecito. Muy buenos días a nuestros oyentes, también a los televidentes que ya sintonizan Primera Página Radio a través de los 91.9 FM y también en javerianaestereo.com, este informativo y de análisis económico en el que trabajan conjuntamente Javeriana Estéreo y la agencia de noticias Primera Página. También nos pueden ver en el canal Claro 458, el canal 90 de la plataforma de HB Multiplay, y estamos en las redes sociales de Primera Página Colombia en YouTube y en Facebook. A las 6:11 de la mañana les contamos que en el panorama internacional hay toda una escalada de las en las perturbaciones en el transporte marítimo en Oriente Medio, que ha reavivado los temores a nuevos repuntes inflacionarios secundarios, elevando los costos de endeudamiento y también en los tramos cortos como en los largos de la deuda. Y esa alza de los rendimientos de la deuda soberana está presionando sistemáticamente las valoraciones bursátiles al incrementar los costos del servicio de la deuda para los prestacionarios corporativos y hacer que los activos de la renta fija resulten relativamente más atractivos que las acciones. La incertidumbre en torno a la política monetaria está también frenando aún más el interés por el riesgo y está ampliamente previsto para esta jornada que el Banco Central de Europa anuncie su más reciente decisión sobre los tipos de interés a más tarde durante este día, y lo que se está un poco esperando por parte de del mercado en general es que no haya movimiento de tasas, pero sí va a ser muy importante lo que diga la presidenta. Aunque los mercados monetarios esperan que los responsables de la política monetaria en Frankfurt dejen los tipos de referencia clave inalterados, es decir, en 2,25%, lo que sí están anticipando es que Christine Lagarde, la presidenta, va a transmitir un mensaje un poco más restrictivo, dejando explícitamente la puerta abierta a una posible subida de tasas de interés en septiembre en su próxima reunión. La perspectiva de una restricción monetaria prolongada está pesando especialmente en los activos de crecimiento regionales y está frenando también las expectativas de una recuperación a corto plazo de los márgenes de beneficio empresarial, esto para el continente europeo. 6:13, pasemos a conocer qué es lo que está pasando con los mercados a nivel internacional y arranquemos con Asia, donde se dieron unas ganancias muy importantes.
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1: Las ganancias principalmente estuvieron impulsadas por las cuentas de Alphabet, y a medida que también crece la tensión en Oriente Medio se van dando más resultados corporativos. El Banco Central de Indonesia mantuvo su tasa de interés de referencia sin cambios, esto ubicándolo en 5,75%, y también desafiando un poco las expectativas generalizadas del mercado, que anunciaban o que esperaban más bien una subida consecutiva de 25 puntos básicos. En lugar de subir las tasas, el Banco de Indonesia optó por respaldar la rupia, abaratando la moneda local, abaratando las coberturas y ofreciendo incentivos para poder atraer flujos de inversión extranjera, esto sin aumentar los costos de endeudamiento internos en Indonesia. Las bolsas en Asia en general mostraron un comportamiento positivo este jueves 23 de julio, ya que el fuerte repunte de las acciones surcoreanas contrarrestó un poco con la debilidad en algunas zonas del sudeste asiático, donde los inversores se mantienen cautelosos ante el aumento de los precios del petróleo y ante la escalada de las tensiones que se está presentando en Oriente Medio desde esta semana. Con todo, los inversores lo que han optado es por el optimismo tras lo que se presentó por parte de la matriz de Google, Alphabet, que ha obtenido un beneficio neto de $112,107 millones, esto en el segundo trimestre de este 2026. Ahora, en cuanto al mercado, el Nikkei 225 de la Bolsa de Tokio logró una recuperación del 0,46%, mientras que el Topix avanzó un 0,51%, esto a pesar de la creciente presión que hay sobre los rendimientos de los bonos. En cuanto a la moneda, el yen cotizó cerca de 163,1 por dólar tras alcanzar su nivel más bajo, esto desde 1986, y esto lo que mantiene en general a los operadores es con una alerta ante una posible intervención. Lo comentaba ayer uno de nuestros analistas acá, que hay que prestarle mucha atención a lo que está pasando con esta moneda. Los informes que indicaban que funcionarios del Banco de Japón podrían considerar un aumento más rápido en las tasas de interés solo brindaron pues un apoyo momentáneo a este tema, y lo que se está dando a conocer por parte de estrategas es que hay una intervención o un mayor gasto interno por parte de los fondos de pensión de Japón puede frenar la caída, pero una recuperación duradera probablemente va a requerir un ciclo de endurecimiento monetario mucho más rápido por parte del Banco de Japón. En China continental, el Shanghai ganó un 0,25%, mientras que el Hang Seng de la Bolsa de Hong Kong avanzó 1,06%. El Kospi, que es el principal índice de referencia de la bolsa de Seúl subió un 4,40%, cerrando cómodamente por encima de los 7.000 puntos, esto por primera vez, impulsado por ganancias del 4,9% de SK y del 3,7% de Samsung, las compañías locales. Sin embargo, el índice de referencia taiwanés, con fuerte presencia en empresas de tecnología, borró un poco las ganancias iniciales de la jornada y cerró prácticamente sin cambios esta jornada del jueves 23 de julio, ya casi terminando este primer semestre del 2026. 6:17 a.m, ya está acompañándonos a esta hora desde los estudios de Javeriana Estéreo Diego Palencia, quien es el vicepresidente de investigaciones y estrategia de Solidus Capital, banca de inversión. Gracias, Diego, por estar con nosotros a esta hora, y empecemos con Asia. Tenemos unos resultados muy positivos para el lado, por el lado de Alphabet. También se tenían otros resultados durante esta última jornada y que están haciendo que el mercado hoy por lo menos responda de manera satisfactoria.
3: Buenos días, Kiara. Buenos días a la mesa de trabajo y a todos los oyentes. La clave es la tasa de cambio. Y desde los últimos 4 o 5 meses, después del cambio de la primer ministro japonés, hemos visto un endurecimiento del discurso de endeudamiento japonés, que ha traído la tasa de cambio a niveles no vistos desde los 80. O sea, imagínate, 40 años otra vez de regreso al futuro. Y esa situación está trayendo algo particular, no solamente en el mercado japonés, sino en el mercado americano y en latinoamericano, y es que las bolsas no dejan de subir. Y esos factores son los primeros distractores de la dinámica de la gestión del riesgo. Cuando hay bonanza, normalmente todo el mundo pierde esa concepción del riesgo y dice, lo estoy haciendo muy bien y esto va para adelante, ¿yo para qué voy a recortar pérdidas o ganancias? Dependiendo del tipo de estrategia que se tenga, pues dejemos que eso siga subiendo. Y esos factores son los que permiten que el riesgo de liquidez de corto plazo empiece a generar válvulas de seguridad. Y esa válvula de seguridad es la tasa de cambio. En Colombia teníamos una válvula de seguridad que mantenía funcionando todo el tiempo. Y por eso veíamos la tasa de cambio en Colombia en topes históricos. Cuando se acabó la presión interna, inmediatamente la tasa de cambio volvió a hacer su función, ser la válvula de seguridad. Pero en Japón, infortunadamente, por su alto endeudamiento, que es mayor del 200%, su dinámica de subsidio, su dinámica pensional, como muy bien lo decías ahora, trae consigo unos gastos que son ineludibles y que son muy complejos de recortar en el corto plazo. Y sobre todo para una primer ministra que no ha mostrado todavía sus cartas respecto a qué va a hacer con el mercado financiero. Y ahí es donde precisamente vemos problemas, porque ya pasamos de los 163 y cuando habíamos llegado a los 150, a los 155, a los 160, inmediatamente activaban todas sus cartas de control, digámoslo así, de corto plazo, del canal de tasa de cambio, pero esta vez no lo hicieron, lo que quiere decir que esta vez es diferente y vamos a ver una dinámica distinta en la manera de solucionar este problema en Japón. Estamos esperando que el mercado de Corea del Sur siga con una dinámica muy libre, pero si vemos que India, si vemos la dependencia china, si vemos toda la dinámica de Singapur, están muy atados a Japón. Y ahí vamos a ver unas condiciones macroeconómicas bastante especiales cuando ellos no están en boom. Porque es que recordemos que los que están en boom en este momento son los semiconductores, y los semiconductores no están por allá. Cuando no hay boom y la tasa de cambio tiene estas alteraciones, no hay correlación. Y cuando no hay esa correlación, que es el peligro que tenemos en Latinoamérica, altamente endeudados, con los niveles de tasa de cambio, con una volatilidad impresionante. Y lo peor, con déficit fiscal, grave, pues las condiciones de corto plazo implican que los riesgos de liquidez y de mercado tienen que estar con los ojos abiertos para poder enfrentarnos con buenos colchones, con buen patrimonio, con buena solvencia a esta volatilidad que vamos a ver en el corto plazo. Muy probablemente de aquí al viernes estaremos viendo algo en Japón. Probablemente es necesario una recompra de bonos. Ya los bonos están desbordados y van directo al 3%. Y me da un poco de risa porque es que Japón era el ejemplo de lo que es la deflación. Era un ejemplo de libro de economía en donde le decía, mire, Japón, allá la gente espera porque los precios siempre bajan. Y resulta que ahora Japón se volvió como Estados Unidos. Es el Estados Unidos de Asia. Y entonces ellos no tienen una reserva federal. La reserva federal es privada. El Banco Central japonés es un banco público. Y entonces hay que tener mucho cuidado porque la política depende mucho del estilo de gobierno y de las condiciones con las cuales se tomen decisiones.
1: En Japón, es decir, depende de quién llegue en este caso, claro, la primera ministra.
3: Claro, y no se ha ganado su respeto respecto a la dinámica de solución de los problemas. Antes los ha exacerbado, antes ha despertado al dragón, antes ha despertado a todas las mitologías griegas negativas, y lo que está trayendo es la atención del mundo, y no tiene un plan. Ministro de Economía ha sido muy cauto, ha sido de pocas palabras, y eso era en los 60. Pero es que estamos en el 2026, donde hay un nuevo presidente de la Reserva Federal en Estados Unidos, Warren, y no se han reunido la primera vez. Y eso es bien interesante y es un caso de estudio. Y adicional a eso, él no nos ha dicho nada de lo que piensa y no nos ha dicho por qué la tasa de cambio está bien o está mal, y esos pensamientos son los que alteran el canal de expectativas. Y el canal de expectativas que tenemos actualmente para Japón, exceptuando a Corea, exceptuando a India, China, está directamente relacionado con este caso japonés que los puede afectar muy fuerte. Y recuerda que un aleteo de una mariposa en Japón causa terremotos en Latinoamérica.
1: Sí, señor, 6 de la mañana, 24 minutos, nos vamos precisamente o regresamos a Asia Occidental, porque Estados Unidos y Arabia Saudita firmaron un acuerdo nuclear mientras aumenta toda la tensión en el Mar Rojo. Esto para poder desarrollar un programa en ese tema.
4: Y de India nos vamos ahora a Medio Oriente. Estados Unidos y Arabia Saudita sellaron un acuerdo para establecer un programa nuclear saudí con fines civiles. El texto define la base legal para una cooperación entre ambos países que se prolongaría por varias décadas y que sería financiada con miles de millones de dólares. Ambas partes aseguran que el acuerdo respeta la política internacional de no proliferación nuclear. Mientras tanto, y también en la región, los rebeldes hutíes de Yemen admitieron haber atacado 2 barcos petroleros saudíes tras haber anunciado un bloqueo marítimo contra Arabia Saudita. Delia Runategui con los detalles.
5: Los rebeldes hutíes, aliados de Irán, llevan tiempo amenazando con bloquear el estrecho de Bab el-Mandeb, un paso estratégico en el extremo sur del Mar Rojo. Esto supondría un nuevo golpe para el comercio mundial y aumentaría la tensión en los mercados petroleros, ya que es la principal vía de acceso al canal de Suez, que conecta Europa y Asia. Por este corredor marítimo transitaría alrededor del 15% del comercio mundial. Su escasa anchura, 29 kilómetros en su punto más estrecho, lo convierte en un lugar vulnerable donde los buques pueden ser emboscados. De hecho, en el pasado ya se han registrado numerosos ataques de los hutíes contra embarcaciones. Los rebeldes yemeníes ya reivindicaron los ataques a los 2 buques saudíes. Esto representa una nueva escalada de las tensiones entre Estados Unidos e Irán. Los hutíes son un movimiento político-militar islamista respaldado por Teherán e integran el llamado Eje de la Resistencia, una alianza regional antiestadounidense y antiisraelí. Por su parte, el secretario de Estado...
1: Bueno, ahí escuchábamos entonces lo que se está presentando en Asia con todo ese panorama que incluso afecta todo lo que se está o lo que está ocurriendo en Oriente Medio. Pero ahora pasemos a Europa, donde las bolsas están cayendo a la espera de decisión del Banco Central Europeo, que es la que está impulsando todas las expectativas, lo que impulsa el sentimiento del mercado. Se anticipa que la presidenta Christine Lagarde, como lo estaba contando antes, vaya a tener una postura un poco más restrictiva y deje la puerta abierta sobre la posibilidad de tasas, de subida de tasas, más bien para septiembre, no en esta oportunidad. La perspectiva de la restricción monetaria es lo que pesa entonces sobre los activos de crecimientos regionales. Los inversores, entre tanto, mientras esperan esta decisión, han adoptado una postura un poco más cautelosa. La libra esterlina se depreció frente al dólar y está bajando un 0,03% hasta situarse en $1.33, mientras que el cruce entre el euro y dólar se sitúa en $1.14 por la libra, por euro. El índice de referencia paneuropeo Stoxx 600 cayó un 0,8% en los primeros compases de esa sesión y se alejó un poco de los máximos que ya había alcanzado en las últimas dos semanas en las sesiones anteriores. La bolsa de Londres tiene un retroceso en esta jornada del 0,13%, la de París baja un 0,94%, la de Frankfurt un 0,75% en Alemania y la bolsa de España, con su principal indicador puntualmente el IBEX 35, está teniendo un retroceso del 0,34%. 6:28 y nos vamos de una con Latinoamérica.
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1: Tenemos que en Latinoamérica la renuencia tanto de Estados Unidos como de Irán está nuevamente entablando conversaciones para conseguir un acuerdo de paz y esto deja el miércoles en el mercado algunas variaciones mixtas para los índices de renta variable a nivel global. Las pérdidas de Wall Street estuvieron encabezadas en un 0,57% para el Nasdaq, que tuvo un comportamiento de 25.690 puntos para esta jornada del 22, cierre de ayer. El Standard Poor's 500 bajó un 0,14% y cerró en 7.498 puntos y el Dow Jones bajó levemente 0,01% y la jornada cerró con 52.218 puntos. Para Latinoamérica, la Bolsa de Comercio de Buenos Aires tuvo un alza del 2,98% para el índice Merval. Sao Paulo se recuperó con el Ibovespa en un 2,44% al alza. También sumó la Bolsa Mexicana de Valores un 0,88%. En Colombia, ganancia del 0,17% para el MSCI Colcap. Santiago de Chile, el avance en el principal indicador que es el IPSA fue del 0,50% y en Lima el MSCI Nuan de Perú cerró con un alza del 1,34% y así se comporta Latinoamérica también al vaivén de lo que pasa en Wall Street. Saludo a esta hora, a las 6:29 a Edgar Álvarez, quien es el gerente de estrategia y perspectiva económica de Quasmedas, que está conectado a esta hora con nosotros en Primera Página Radio. Un saludo, Edgar. Hablemos entonces de ese resumen Asia, Europa y Latinoamérica de estas últimas horas, respondiendo especialmente a resultados empresariales, pero también a un poco a lo que contaba y analizaba aquí Diego frente a lo que ocurre en Asia con la tasa de cambio.
6: Hola, Kiara. Buenos días a todo el equipo de Primera Página Radio y a los analistas. Antes te voy a corregir un datico, porque la bolsa ayer cierra en menos 0,19.
1: ¿Aquí en Colombia?
6: En Colombia, yo tengo el dato de 2.297, si lo podemos ahí corregir, porque en la última hora de la subasta estaba cerrando en positivo, pero en la subasta esa mano invisible la llevó al menos 0,19. Entonces yo lo estoy mirando acá para que lo confirmes, porfa, menos 0,19, es el que yo tengo acá.
1: Bueno, entrando. Pero gracias por
6: entonces,
1: ahí
6: el dato. No, dale. Entonces para entrar y conectar de una vez con lo que decía don Diego Valencia, hay un tema importante, y sí son los mercados asiáticos, y es donde está, digamos, que el foco de donde se van a mover los capitales, y Japón realmente es un eje de lo que vaya a pasar con medidas en tipo de cambio en el mundo. Y para eso él mencionaba los 80, pero hay que destacarlo, por allá en 1985 Japón, por un impulso de consumo y otros antecedentes, ellos bajan los tipos de cambio a niveles irrisorios. ¿Y eso qué generó? Realmente en el consumidor y en la mente del japonés, y también, digamos, llevado a lo que rodeaba Japón, y es que todo el mundo empieza a consumir y empieza a pedir prestado al BOJ, no solamente fondos de inversión, sino personas naturales, empiezan a pedir prestado como si no hubiera un mañana. Y en esos 4 años, esa plata que utilizaron, lo utilizaron para lo que conoce un inversionista que no sabe, o una persona que no sabe, y es que a lo primero que usted va es a renta fija y a finca raíz. La casita nunca pierde valor y es una buena inversión. Y entonces resulta que empieza a comprar mucha finca raíz, y cuando empiezan a comprar toda esa finca raíz, pues el oferente se da cuenta de esa transmisión de precios y empieza a subir el precio de la finca raíz, y empieza a haber una burbuja especulativa de tal magnitud que por allá el Nikkei, usted lo ve en 1989 en unos máximos interesantes, y el BOJ tiene que empezar a tomar medidas porque la vaina se empieza a complicar y empieza a subir tipos de interés y se revienta la burbuja inmobiliaria en Japón y se cae al 40%. Y aparte del caso, pues llegan 10 años, ¿sí? Toda una década de una economía parcialmente muerta. Y entonces eso es importante porque muchos dineros y capitales en el mundo también se financiaron, y Japón financia al mundo entero a un precio barato. En este momento, cuando uno escucha ya a los miembros del BOJ, muy separados del discurso de Sanae Takai, como decía Diego, entonces ellos no hablan ya de como una subida parcial de tipos, sino hablan de una subida que debe ser probablemente extrema o agresiva. Y eso es un peligro porque, por varias razones. Lo primero, porque el Nikkei está en 2025, está en máximos históricos y podría verse una corrección importante del 30%. Esta vez no, por algún boom inmobiliario ni por boom de inteligencia artificial respecto a Japón, sino básicamente porque las empresas japonesas y en la mente del japonés en esa época fue tan grave el tema que el japonés ya no invierte y no consume por el miedo de la especulación, y ahorra mucho y no consume, y eso trae unos problemas de crecimiento. Y entonces las empresas tampoco subían, si por ejemplo, ¿qué está pasando en el estrecho de Hormuz? Suben los precios en las materias primas, el empresario japonés no lo hacía, pero ahora está pasando lo contrario, sacrificaba margen de utilidad, ahora está subiendo los precios, y como sube los precios, pues entonces está llevando a una inflación, es una reacomodación de todo el mercado de Japón. Entonces, si suben los tipos de interés, pasan dos efectos: uno, que peligra, digamos, que una corrección del Nikkei importante al orden, se estima, y los estrategas tienen razón, del 30%, pero por otro lado podrían retornar capitales que están por allá regados en los mercados americanos, sobre todo en índices del Standard & Poor's, pero también en tecnológicas, y eso son correcciones de muy importantes. Finalmente, pues las medidas de Sanae no son innovadoras, y más por el contrario, tienen que ver con la fórmula clásica de aumentar el gasto público, pero como bien lo decía Diego, el nivel está por encima del 200% en endeudamiento. Entonces es un Japón que tiene una crisis y que no sabe cómo salir de eso, y nuevamente la innovación empresarial o el consumo privado podría ser una alternativa. Ahora bien, para anclar un poco a lo que mencionabas de los resultados de la inteligencia artificial, el boom de la inteligencia artificial está concentrado básicamente en las empresas americanas, pero también hay que tener mucho cuidado porque, por ejemplo, hace 5 o 6 meses se hablaba de inteligencia artificial del boom, pero eran por los modelos de procesamiento natural. O sea, era quién tenía el mejor modelo. Si ustedes recuerdan, DeepSeek alguna vez tumbó la acción de NVIDIA, pues porque sacó un modelo supremamente barato, porque hacía como unos orquestadores de agentes que no necesitaba todos esos microprocesadores para poder lograr eso que necesitaba NVIDIA. Entonces, ¿qué pasa ahí? Hoy en día el cuento es diferente porque la inteligencia artificial se ha concentrado, el inversionista se está concentrando en, ok, entendemos que es una tendencia, viene la inteligencia artificial por más de 10 años, la computación cuántica, ok, pero a mí lo que me interesa en este momento son los resultados empresariales y cómo las empresas están materializando realmente la aplicación de la inteligencia artificial en modelos que generen reducción de gastos operativos, activos dentro de las empresas de otros sectores. Y eso es muy importante entenderlo, porque cuando hablamos ayer de Alphabet, no solo hablamos de IA, obviamente van a ser grandes inversiones y por eso ha estado volátil la acción de Alphabet, pero por otro lado, Alphabet tiene un tema muy y Google de todo lo que es la tendencia de almacenamiento en la nube y cloud. Todo lo que sea de almacenamiento en nube y el espacio, todo lo que va a ser as a service y todo lo que las empresas van a tener que decidir para tener que manejar inteligencia artificial y dónde van a almacenar todos esos datos y a dónde van a dejar eso por temas de ciberseguridad, son unos focos que están moviendo el mercado y que van a impactar también a los países. Y por otro lado, pues Japón está en una disyuntiva entre cómo hago para meterme en esa carrera y cómo hago para acomodarme económicamente para poder empezar a crecer sin tocar tanto un tema de tipos de interés, porque el tema es grave. Ellos financiaron al mundo entero.
1: Nada fácil este panorama que se tiene desde Japón y que, como lo decíamos antes, también puede afectar a la región. 6:37 y hablando ya de nuestra región puntualmente, entremos en temas macro relacionados con movimientos en las últimas horas y otras informaciones que a esta hora nos tiene Daniel Támara, que ya está conectado con nosotros. Daniel, buenos días.
7: Yara, muy buenos días para ti y para todos los oyentes. Bueno, arranquemos con los más la más reciente encuesta de FEDESarrollo con respecto a las expectativas de los analistas de mercado, que nos está mostrando, por un lado, que los analistas de mercado estiman que la inflación anual en Colombia cerrará el 2026 en 6,71%. Esto representa un incremento frente a la expectativa que se tenía el mes anterior, que era una inflación cerrando el año en cerca de 6,54%. Entre tanto, la apuesta con respecto a la tasa de cambio de cierre de este año se ubica en 3.440 pesos, bajando frente a los más de 3.600 pesos esperados en el mes inmediatamente anterior. Para julio, puntualmente, la inflación anual se estima en promedio por parte de los analistas del mercado en 6,21%. Este resultado es superior a la inflación que se registró en junio pasado en términos anuales, que había sido de 6,14%. Entonces, eso implicaría que la inflación anual seguiría subiendo en Colombia y en julio, como decimos, se ubicaría en el 6,21% según este sondeo de FEDESarrollo. En materia de tasas de interés, lo que está esperando el mercado en su mayoría es un incremento de 50 puntos básicos en la tasa de interés en la reunión de Junta del Banco de la República de la próxima semana, con lo cual la tasa de intervención pasaría del actual 12% a 12,5%. Para los siguientes meses, la expectativa del mercado es que ya no haya movimientos en los tipos de interés y que la tasa repo cierre este año en el 12,5%. Entonces, como decimos, entonces habría un incremento de 50 bases, no habría más subidas en lo que resta del año y la tasa repo cerraría el 2026 entonces en 12,5%. En materia de crecimiento económico, lo que están viendo los analistas de mercado es un crecimiento del orden de 2,4% para este año y del orden de 2,3% para 2027. Y un último dato con relación a esta encuesta es que la confianza, el índice de confianza del mercado accionario disminuyó en cerca de 7 puntos porcentuales, pasando de un nivel cercano a 88% a uno de 81%, Kiara.
1: 6:40. Gracias, Daniel. Bueno, por acá, don Diego Palencia, su proyección del tema de inflación para el mes de julio y bueno, ¿para dónde vamos con todo ese tema? Porque eso está imparable.
3: Estamos en un momento bastante interesante, es cambio de gobiernos. Normalmente cuando hay estos cambios de gobierno de la izquierda, del eje del mal a la normalidad, pues obviamente hay un efecto negativo en los canales de expectativas. Todo el mundo está como, bueno, listo, ya sabemos que vamos a cambiar, pero no sabemos todos los problemas que hay allá adentro. Incluyendo brujería en la casa de Nariño. O sea, aquí se ha vuelto, se ponen esos temas sobre la mesa. Y precisamente todos esos entuertos, todas esas entierros, todos esos problemas de déficit fiscal que tenemos en Colombia, pues está en un efecto directo en la tasa de cambio. Y ha sido bien interesante que el gobierno solo se ha dedicado a endeudarse en dólares en los últimos 6 meses y que esta caída de la tasa de cambio ha sido artificial y que obviamente tiene un efecto bastante negativo en los canales de expectativas, porque pensamos que es positivo, pero resulta que las exportaciones colombianas son las que estaban jalonando el crecimiento económico. Recordemos que el dato de crecimiento económico de Colombia fue por gasto público, de endeudamiento. No se nos puede olvidar eso. Y entonces necesitamos un entretiempo. Así como ya se lo metieron al fútbol, ahora necesitamos un entretiempo aquí en Colombia de al menos unos 6 meses en donde nos sinceremos y digamos, mire, definitivamente la deuda está superior a lo que estábamos estimando, estamos viendo, y por eso es tan importante la auditoría forense avanzada de al menos 3 fairness opinion y de ojalá una auditoría interna a las cuentas fiscales. Y eso implica un trabajo de volver a reconstruir, y esa reconstrucción va a traer algunos efectos en el corto plazo en el canal de tasa de cambio, que es de volatilidad. Y si a eso le sumamos el fenómeno del Niño, que hay una probabilidad superior al 80% de que sea muy fuerte, pues yo ya lo sentí. Ya recibimos todos, y invito a todos los colombianos que están viviendo en Bogotá que revisen su factura de energía, el precio sin fenómeno del Niño a 825 el kilovatio hora. Y eso es inédito. Estamos en un momento...
1: ¿En cuánto estaba?
3: Está en menos de 600. Y entonces esos crecimientos en periodos de tiempo tan corticos, pues trae unos problemas bastante graves de riesgo de liquidez en el corto plazo. Y creo que el mayor problema que vamos a tener para la evaluación es ese riesgo de liquidez de corto plazo. Vemos que las bolsas están en su estadística, en sus velas japonesas de hace 6 años, y entonces están jugando a quién hace más plata. Pero realmente cuando usted revisa las cuentas de finanzas corporativas, ve que el costo de capital en Colombia está por encima del 70%. Eso te hace altamente ineficiente. Y si estás altamente ineficiente en un contexto de fenómeno del Niño muy fuerte, pues vas a tener alteraciones adicionales muy fuertes. Y eso significa que el Banco de la República no tiene las herramientas para poder bajar tasas de interés en el corto plazo por estos choques de oferta. Y entonces lo que esperamos es, precisamente, y lo decía muy bien Daniel Támara, que no suban más la repo, porque si suben más la repo tenemos graves problemas en inflación. La inflación la vamos a ver cuando sinceremos las cuentas y cuando le quitemos todo el rezago de los últimos 4 años y de todas las estacionalidades y de todos los cambios de metodología y ajustemos la metodología para medir la inflación, nos va a dar muchas sorpresas. Y ahí es donde de verdad vamos a ver la capacidad que tiene Colombia de resistir. Lo hizo en el 2008, lo hizo en el 2012, lo hizo en el 2014, 2018, pero esta vez hay algo extremadamente positivo: el precio del petróleo por encima de $90. Y eso le vamos a poner una vela a cada uno de nuestras deidades para que no baje de 100 en los próximos 6 meses y eso nos alcance a cubrir ese diferencial. Entonces yo pongo sobre la mesa una oración diaria de todos los colombianos para que el precio del petróleo no baje de $100 en los próximos 6 meses para poder dar ese entretiempo del nuevo gobierno, ese margen que se necesita para poder saber qué hacer. Y el último detalle es supremamente clave la revisión a profundidad de la auditoría forense del canal de tasa de interés de los títulos de Tesorería de Colombia. Daniel Támara ha sido muy juicioso y tiene todos los datos actualizados de lo que ha pasado con cada una de las negociaciones. Hacer negociaciones con bonos por encima del 13% fue uno de los mayores errores históricos que se ha presentado en crédito público y esperamos que exista una revisión minuciosa de esas emisiones y de estas últimas emisiones que están cercanas al 12 y podamos revisar la compensación y la liquidación, o sea, quién vendía o quién compró, quién hizo la estructuración y que sea completamente transparente para que podamos empezar un nuevo ciclo de normalidad política en Colombia para este periodo.
1: 6:46 ya. Edgar Álvarez, inflación para julio, medidas del Banco de la República, todo esto que estaba contando Daniel a partir de lo que consultó FEDESarrollo con los analistas.
6: Sí, pues nosotros tenemos acá una proyección de una tasa de inflación a terminar el año de 6.1, que no está lejos de los analistas del mercado. Entonces aquí le hacemos seguimiento a eso, pero también es muy importante mencionar pues el informe que salió ya en mayo, ¿cierto?, del ICE que puso el DANE, de cuánto ha crecido la economía. Y es interesante porque estoy muy, muy alineado con Diego, y es que crece anualizada en el 4.1, el crecimiento económico, pero desafortunadamente, aunque eso es bueno, eso no es sostenible como crecimiento económico sostenible, debido a que seguimos padeciendo un poco lo que pasó el año pasado, y es que no hubo el incremento del PIB o el resultado del PIB no fue homogeneizado por todos los sectores, y donde la inversión privada directa, no la que es de aprovechamiento de renta variable o inversión en T, sino la directa cuando ponen empresas y aumenta el empleo, no supera más del 16.5%, cuando en el mundo entero, si usted quiere tener un crecimiento sostenible, habla inclusive de inversión privada del 30%. Y entonces uno me pregunta qué es lo que está pasando, pues porque pues sigue subiendo la economía, pero ¿qué es subir la economía realmente? Cuando usted detalla ese crecimiento, estamos hablando de gasto público, y estamos hablando de servicios públicos, y estamos hablando de administración pública. Y eso es preocupante porque finalmente sí, allí está, fluye el dinero como efectivo y crece ese indicador, ¿no?, del Producto Interno Bruto, pero es muy lineal. Entonces sí preocupa un poco el tema, y preocupa de sobremanera que ya deberíamos estar viendo el mes siguiente cuál es el efecto de la política monetaria y de los incrementos de las tasas de interés y de cuál va a ser su real efectividad en un país como este, porque nosotros estamos en el segundo lugar entre los países de la OCDE que no ha logrado bajar la inflación. Y entonces parece ser que el consumo, que se ha comportado muy bien, y que también por lo del mundial hubo, usted mira, en comercios hubo compra de televisores y todo, pero eso es muy volátil, entonces no es estable. Entonces hay que estar revisando eso, y también hay que revisar efectivamente qué va a pasar con la tasa de repo, que recordemos es la principal herramienta que tiene el banco, ¿no?, para controlar la inflación, y su objetivo es ajustar esa cantidad de dinero en circulación. Y eso se traslada en tres variables: el costo del crédito, el incentivo del ahorro, tasa de cambio, pero eso le pega también se traslada a los bancos comerciales, que tendrán que ajustar, y ya lo han venido haciendo, las tasas de interés, y eso le va a poner una barrera al consumo. Y si el consumo es un motor de crecimiento, entonces al final, ¿a qué se debe ese 2.4 de los analistas? Y que estoy de acuerdo, desafortunadamente no es a través de esa inversión privada y de ese consumo que genere un dinamismo de la economía que a la larga es desarrollo y distribución de riqueza, sino desafortunadamente es un concepto keynesiano de gasto que se ve en la cifra, pero en definitiva, y para concluir, eso no es sostenible para el desarrollo de un país, y sobre todo cuando nosotros tenemos un déficit fiscal que para los expertos privados se podría estar por encima del 6.5%, como lo dice el Comité de la Regla Fiscal. No, esos son los datos que dice el gobierno. Un país endeudado es crítico. Y respecto al petróleo, pues más allá de esperar, y ahí sí estoy en desacuerdo parcialmente con el estimado Diego, es en vez de esperar que el Brent, que es una vaina, es un factor externo desde la estrategia, baje o suba, lo importante es crear desde el gobierno, ojalá, mecanismos de anticipación, que básicamente es la construcción de escenarios que te permita actuar ante precios del Brent altos y precios del Brent bajo. Y tiene que ver también con Ecopetrol y la falta de disciplina y el costo que pagamos en estos 4 años para poder tener una estructura en Ecopetrol que realmente trabaje la estructura de gasto, porque el gasto administrativo de Ecopetrol y los costos no han permitido que se reflejen las utilidades de Ecopetrol, y por eso la acción debería estar más alta y no lo está. Entonces digamos que son cosas a tener en cuenta.
1: Gracias, Edgar Álvarez. 6:50. Seguimos entonces con... Hola.
8: Ya que me buscan...
6: Ya no. Pero...
8: Perdón, ¿cuánto quedó el Junior anoche?
6: Dos.
8: ¿Jugaba con quién? con el Barranquilla. No, imagino.
1: Pero yo no entiendo usted por qué le está tirando.
8: A los 5 minutos ya iban ganando 2-0, ¿no? Y entonces Muriel era la machera, el viejito Muriel, ¿no? El viejito Muriel. Entonces, que fue el que se quedó porque el otro sí los mandaron para el geriátrico. Bueno, entonces... Y ahora que nos toca aguantárnoslo, ¿no? Sí, entonces, la capital de Colombia. Claro. Entonces, no, que ellos no van a decir que la alterna, no, la alterna, entre comillas, porque eso es como la ministra de Justicia. Dice después, encargada, entre paréntesis, aquí es Barranquilla, capital de Colombia, encargada. Alterna. Entonces, eso no lo van a decir, van a decir la capital de Colombia. Bueno, ¿quién se va a aguantar eso?
1: Pero vea, es que por lo menos nosotros un empate, pero celebración el fin de semana, los 80 años
8: sí
1: de Millonarios,
8: tenaz, no, sí.
1: Perdiendo
8: es
1: con el Colo Colo de Chile.
8: Eso sí lo reconozco, ¿no?
1: Por lo menos en nuestro amistoso ganamos 4-1.
8: No, yo reconozco eso, ¿no? Pues es que es terrible. O sea,
9: transmisión por Disney.
8: Y sin solucionarse si lo vendieron o no vendieron el equipo, que sí, que unos señores de Miami que no se han puesto de acuerdo. Y además, peleando por el ingreso de televisión, ¿no? Eso, claro. Hay una pelea encarnizada por quitarle el contrato a Wynn.
9: Claro.
8: ¿No? Entonces, porque,
9: claro, porque lo transmitieron por Disney,
8: sí,
9: y todo.
8: Sí, pero esto es RCN y ahora viene Asamblea 29 de la Dimayor, se agarraron los 8 clubes más grandes, entonces pelea porque tienen que renovar el contrato de transmisión de televisión, claro, en el fútbol colombiano. Entonces, eso lo tiene hasta ahora Wynn, que es RCN, uh-huh, con un señor que tiene, que le vendió los derechos y compró una isla.
9: Ah, carajo.
8: Imagínese eso.
9: De ese nivel.
8: El hijo del presidente de la Dimayor de entonces vendió los derechos y se fue compró a vivir en una isla. Eso es Alto Turmequé, ¿no? Eso, yo no sé qué tan bonita será la isla, ni qué tan lejana, ni si vive eso, no sé cómo será el cuento, pero esa es la historia, porque son historias de lo que sucede con los ricos. Bueno, entonces viene la pelea, que desde hace rato está casada con Caracol para quedarse con los derechos de televisión. ¿Cuál es el hecho central de esto? No es la pelea que hay en el fondo, que obviamente es entre privados, uh-huh, y entre ricos.
9: Sí.
8: Ahí verán cómo se pelean ellos. El problema de los clubes es que a todos les pagan los mismos derechos, vayan de primero, vayan de último, sea el Barranquilla o sea el Junior.
9: Okay,
8: que eso, okay, es diferente.
9: Claro, total.
8: Una cosa es el Barranquilla y otra, pero a todos les pagan los mismos derechos. Entonces, la pelea está en que los grandes, y nosotros somos los grandes.
9: Uh-huh.
8: Ahí está la pelea. Sacaron un comunicado que nos tienen que pagar más, nosotros tenemos mayores derechos, invertimos más, nos va mejor, llevamos más gente, nos ve más gente.
9: Uh-huh.
8: Eso es así de claro. Imagínese, claro, vaya al estadio de techo.
9: No.
8: Con los seguidores de, ¿cómo es que llama? El Internacional. Internacional. Que era, tenía un nombre de una aseguradora antes. ¿Era La Equidad?
6: La Equidad.
8: La Equidad.
6: La Equidad. Y lo compró un actor por allá. El Internacional.
8: Dice?
6: El de Deadpool. Compró al Internacional.
8: Sí,
6: el actor de
8: eso. No, eso es un fondo. Él ni sabe que lo compró. O sea, no vengamos con cuentos,
6: sí,
8: aquí raros, ¿no? Eso, claro. Esos cuenticos es como. Imagine cuántas veces le tuvieron que explicar al señor de OpenAI que el señor Vélez, colombiano, entraba en la junta directiva. O sea, ¿cómo, claro, así? Bueno, ¿cómo es esto? ¿Qué es eso? Y, bueno, eso es más o menos de ese tamaño. Y eso que es desconocido.
9: Claro.
8: Pero imaginémonos aquí que le tengan que decir que un equipo de una aseguradora en techo, en Bogotá, además, que es un estadio al que no le caben 5,000 seguidores. Bueno, eso
6: pero
8: es más
6: tremendo
8: o menos.
6: Césped. Bueno. El césped es mejor que el del Campín, dicen.
8: No.
9: Aspectos técnicos.
8: Mire, sí, si quiere.
9: A usted le gusta la lechona. Sí. Por eso es que vaya al estadio de techo.
6: Ya fue a ver ganar.
8: No, yo vivía a una cuadra del estadio.
1: Fuimos a hacer locales.
6: Con gol de Muriel.
8: Además, que usted no debe saber la historia, pero es que techo era un hipódromo. Nada menos. Se lo convirtieron en el estadio.
3: Ah, carajo.
8: Eso queda una cuadra de la Plaza de las Américas, pero años fue el famoso hipódromo de techo allá, era donde se corrían las famosas carreras. Por años me tocó ir porque mi papá apostaba por carreras.
3: Por una cabeza.
8: El 5 y 6. Me tocaba ir, a ver, como anoche fui a comprar el baloto, me tocaba en esa época el 5 y 6 a ver cómo era el asunto. Entonces, y no estoy haciendo publicidad, ¿no? Bueno, aquí no me está entrando facturación por eso. Pero esa es la historia. Pero imagínese que a este señor de ese fondo, a estos superartistas gringos que sepan.
1: Este es canadiense.
8: Sí, uno de ellos, pero son cinco. Es que le echa al más
1: el
8: famoso.
1: El más reconocido
8: de
1: Radio Rayo. Sí, sí.
8: Ustedes, que a mí no me suena nada. O sea, por ahí ha habido los tres diamantes, cosas como eso. O sea, háblenme de eso, háblenme de Caruso, háblenme de Beethoven, háblenme de muchas otras. Pero que me vengan a hablar de este señor, no tengo ni idea de qué es eso.
1: Yo por eso no está al tanto que el señor se puso hasta la camiseta del Inter y todo.
8: Sí, no.
3: Es que el estadio de techo.
8: Les tienen que explicar, pero bueno. Entonces ya hicimos nuestra cabalgata, que nos faltaba de la cabalgata, no sé, bueno, no.
6: El gorro de Llegar sigue con Santa Fe.
1: Sí, eso sí, creo que quería decir algo de...
8: A ver,
6: que Hugo Rodallega sigue con Santa Fe.
8: Va
6: para sus 44
3: años.
8: Aquí hay uno celebrando que van a jugar en la Sudamericana. Imagínense, la Sudamericana, eso es como ir a jugar. Yo que jugué, a mí me tocó Olaya y a mí me tocó el otro barrio, como el Tábora.
3: Okay. Pero Dairo Moreno le hace propaganda a los pollitos.
8: Eso era barrio y duro, ¿no? Eso era la principal patada era la nuca, ¿no? Entonces eso era duro. Pero ahora venimos a decir, no, que es que Santa Fe va a jugar, imagínate pasar del Mundial a uno sacar pecho porque voy a jugar la Sudamericana. No, y mírese. No.
1: ¿Que dónde juega Millonarios? Le manda a decir nuestro productor.
8: En el Campín, ahí.
1: Nuestro ingeniero de sonido.
8: Jugo, y llena. ¿Quién llena el estadio? Santa Fe no es capaz de llenar el Campín. No es capaz de llenar el campo.
1: Bueno.
8: No, además, ni tienen con qué.
1: Está se muy afectado caliente. Nuestro ingeniero ya. Bueno,
8: y siquiera ahorita nos vemos aquí. Como en el colegio, ¿se acuerda?
3: En la esquina.
8: Esperemos.
3: Esto.
8: Exacto, bueno.
1: Santiago, tranquilo. Esperemos mañana a ver cómo le va a Santa como Fe y usted
8: eso,
1: se celebre.
8: A ver si llega aquí sacando. Eso es como Héctor, ¿no? Que amanece a Costipa. Ha vuelto nada. ¿Qué pasó? Fue que perdió Santa Fe. General.
6: Bueno, ser hincha fiel.
8: 6:59, vamos a darle paso a nuestro noticiero. Voy a contarles ampliación de la famosa demanda que reveló Primera Página, que contra Colombia, ¿no? Una nueva demanda por el lío del gas. Glenfar, que es dueña de aquí de Termovalle y Termoflores, por todo este manejo horrible que ha hecho este gobierno sobre el lío del gas, del suministro, de todas estas cosas, pues ahí viene demandita. O sea que vamos
3: llenando las carreteras con camiones llevando diésel a las termos para poder generar energía carísima.
8: Y además con lo que viene, ¿no? Sí. Porque además lo que viene es duro, lo que viene, y las térmicas son el respaldo. Pero bueno, vamos.
1: Antes del corte, permíteme darle un mensajito a nuestros oyentes y televidentes. 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
1: De la mañana y 2 minutos, seguimos con más información. Gobierno entrante no le dará fuego a la tributaria del gobierno saliente. A punto de quedar en veremos. Derecho de Win para transmitir el fútbol. Cámara de Representantes definirá traslado al Cauca para protección presidencial. Unión Europea multó a Google con 890 millones de euros por normativa digital. Amazon.com enfrenta investigación del Senado por presunta influencia china. El gobierno electo de Abelardo de la Escriella rechazó la intención del gobierno saliente de promover una nueva reforma tributaria para trasladarles a los colombianos el costo de 4 años de desorden fiscal, endeudamiento y manejo irresponsable de los recursos públicos. Resaltó que la crisis fiscal que hoy enfrenta Colombia es producto de decisiones equivocadas que comprometieron la estabilidad económica del país. Pretender resolver ese problema mediante una nueva carga tributaria constituye una falta de respeto con millones de ciudadanos que ya soportan el impacto de la desaceleración económica, el aumento del costo de vida y la incertidumbre generada durante los últimos años. Y agregó que el país necesita recuperar la confianza, estimular la inversión, fortalecer la producción y generar empleo, no castigar nuevamente a quienes sostienen la economía con su trabajo y esfuerzo. Por eso reiteró que a partir del 7 de agosto impulsará una política económica orientada a la disciplina fiscal, la eficiencia del gasto público y el crecimiento. Todo estará basado, insistió, en un Estado que administre con responsabilidad los recursos de todos los ciudadanos y que haga del manejo transparente de las finanzas públicas un principio irrenunciable. Millonarios, Nacional, América, Santa Fe, Junior, Cali, Medellín y Once Caldas propusieron un nuevo modelo de distribución para los ingresos por los derechos de televisión en el fútbol colombiano. Abro comillas. Los 8 clubes firmantes nos dirigimos conjuntamente a la opinión pública, convencidos de que el fútbol profesional colombiano necesita un nuevo modelo de distribución de los ingresos derivados de los derechos de transmisión del campeonato. Cierro comillas, esto fue lo que publicó Millonarios en un comunicado. El conjunto bogotano, en representación de los grandes del fútbol nacional, señaló que el modelo actual de ingresos por partes iguales no toma en cuenta el rendimiento deportivo. Abro comillas de nuevo. Esto ha limitado la capacidad del fútbol colombiano para mejorar su competitividad y potenciar el valor de su principal activo, el espectáculo deportivo. Por esa razón, consideramos que es necesario abrir una conversación seria, técnica y participativa sobre este modelo de distribución. Cierro comillas. Millonarios y los otros 7 firmantes creen que el crecimiento atractivo y sostenibilidad de una liga dependen de que los incentivos económicos estén alineados con el fortalecimiento de la competencia. Por ello, los 8 equipos en cuestión durante los últimos meses han promovido espacios de diálogo y presentado distintas iniciativas encaminadas a abrir una discusión sobre el asunto. Abro comillas. Nuestra intención ha sido la de construir en conjunto con todos los clubes un modelo que recoja las distintas visiones y responda a las necesidades del fútbol colombiano. Por ello, consideramos que antes de avanzar con un nuevo ciclo de comercialización de los derechos de transmisión, es necesario que exista una discusión transparente y participativa. Cierro comillas, esto fue lo que agregó el comunicado. La Cámara de Representantes reajustó la citación de su sesión plenaria para el lunes 27 de julio de 2026 a las 3 de la tarde con el fin de evacuar temas del cronograma institucional como la audiencia a los aspirantes a Contralor General y abordar asuntos pendientes y proposiciones varias fijadas para las sesiones consecutivas de esta semana. La atención legislativa está centrada en la discusión de la proposición que plantea trasladar la sede del Congreso de la República al Departamento del Cauca para adelantar la ceremonia de posesión presidencial de Abelardo de la Espriella el próximo 7 de agosto dentro de una guarnición militar. El debate en la Cámara sigue al pronunciamiento de la plenaria del Senado, que tras 5 horas de sesión dio luz verde a la propuesta de traslado temporal con una votación de 55 apoyos frente a 32 en contra. La iniciativa ha generado controversia constitucional por parte de sectores de la oposición agrupados en el Pacto Histórico, cuyos congresistas advirtieron que desplazarse fuera de la capital del país para la toma de juramento del mandatario electo constituiría una violación normativa y un presunto prevaricato, sosteniendo que la Carta Política establece formalmente la ciudad de Bogotá como sede habitual para dicho trámite.

0: La Unión Europea impuso dos multas por un total de 890 millones de euros al gigante tecnológico Google, una decisión que amenaza las relaciones comerciales con Estados Unidos. Este monto global representa la sanción más elevada impuesta por Bruselas a una empresa en aplicación del Reglamento Europeo sobre los Mercados Digitales, una poderosa ley europea destinada a reprimir los abusos de posición dominante de los gigantes tecnológicos. Esta nueva sanción corre el riesgo de alimentar la ira de Washington contra la regulación digital europea, a la que la administración de Donald Trump acusa de apuntar injustamente contra los líderes estadounidenses del sector. En detalle, Google fue sancionada con 460 millones de euros por haber favorecido sus propios servicios en los resultados de su motor de búsqueda Google Search, afirmó la Comisión Europea, el brazo ejecutivo de la Unión Europea. A esto se suma una segunda multa de 430 millones de euros por haber impedido que los desarrolladores que utilizan Play Store se dirijan a otros puntos de venta. El gigante tecnológico estadounidense respondió que esta decisión deteriorará servicios muy apreciados por los internautas. Y en más noticias, Amazon.com enfrenta una investigación del Senado estadounidense por acusaciones de que China podría haber influido en su plataforma de comercio electrónico, lo que representa un nuevo desafío regulatorio para el gigante del comercio electrónico. Funcionarios republicanos del Comité de Pequeñas Empresas del Senado investigaron lo que describieron como negligencia de Amazon.com relacionada con la influencia china e informaron al menos a un testigo que encontraron pruebas contundentes, aunque el comité no ha publicado ninguna conclusión específica. La investigación surge tras informes previos sobre una presunta red de sobornos que involucra a empleados de Amazon.com en China, acusados de aceptar pagos de vendedores externos a cambio de un trato preferencial en la plataforma de la compañía. Y siendo las 7:09 de la mañana, termino yo, pero continúen ustedes con más información en Primera Página Radio.
1: Mil gracias, doña Laura. Bueno, ¿qué más tenemos? El otro resto del paquetaco de noticias de Daniel Támara. Don Daniel, adelante.
2: Así es, sector Mario. Bueno, sigamos con este paquete. Ya revisamos las expectativas de los agentes. Ahora pasemos a mirar el más reciente dato de ahorro pensional, que nos está mostrando que este se ubica en un nivel cercano a los 564 billones de pesos con corte al 3 de julio de este año. Este implica una reducción de casi 3 billones de pesos frente al cierre de junio, que estaba más por los lados de los 567 billones de pesos, pero en términos anuales, es decir, comparado con el 4 de julio del año pasado, se presenta un incremento del orden de 16,2% desde los 486 billones de pesos. Por distribución, el ahorro está invertido en 51 billones de pesos en el perfil conservador o en el portafolio conservador, cerca de 174 billones de pesos en el de mayor riesgo, 286 billones de pesos en el retiro en el moderado y 54 billones de pesos en el retiro programado. Cerca del 11% del total del ahorro pensional, que son como 62,3 billones de pesos, está en renta variable local y, como sabemos, alrededor de 230 billones de pesos está invertido en test de deuda pública del gobierno colombiano. Ayer hubo subasta de TES en pesos con un comportamiento al alza en las tasas de interés. El incremento promedio en esas tasas fue de 29 puntos básicos. Todas cortaron por encima del 12%. Cabe mencionar que en la subasta pasada algunas habían roto ese piso del 12%, pero en esta ocasión ya todas se ubicaron por encima del 12%, como decimos, con un incremento promedio de 29 puntos básicos en la tasa de interés y un monto adjudicado en este caso de 2 billones de pesos. También es importante resaltar que ya el gobierno entrante se pronunció sobre la reforma tributaria que radicó el gobierno actual, dando o confirmando más bien que no le va a dar juego una vez se posesione como gobierno, y de esta manera pues ya las posibilidades de que esta reforma pues transite con éxito en el Congreso de la República son bastante reducidas y no nulas, porque pues ya no va a tener el aval fiscal del gobierno una vez el gobierno entrante pues se lo quite. Y también para mencionar, ayer Primera Página sacó una noticia relacionada con un fondeo que anunció el Grupo BID para Ecuador y que podría ser algo muy similar a lo que puede pasar con Colombia más adelante cuando se se posesione el gobierno electo. Y tiene que ver con que el grupo BID anunció un paquete de apoyo financiero a Ecuador por cerca de 7.500 millones de dólares que se pueden extender hasta 10.500 millones de dólares en función, digamos, de la ejecución de esos recursos que son para proyectos o programas, entre comillas, que vayan en pro del crecimiento económico. Estos recursos, digamos, en caso de que Colombia acceda a financiamiento similar, no se podrían destinar al reperfilamiento de la deuda, que es algo que de pronto se ha confundido, y es que los recursos multilaterales o eventualmente algo del Fondo Monetario Internacional sirva para reperfilar la deuda. Esos recursos generalmente están atados a programas o a proyectos de inversión y son desembolsados en la medida que esos proyectos se ejecuten. Para mirar un tema de reperfilamiento de deuda, dándole mayor peso a la deuda externa que a la interna. Recordemos que el actual gobierno hizo un proceso de pesificación de la deuda en los recientes meses, donde la deuda interna ya tiene un peso del 75% en el total de la deuda, mientras la deuda externa solamente pesa el 25%. Posiblemente, según los anuncios que ha hecho el gobierno entrante, el gobierno otra vez eleve el peso de la deuda externa. Y para ello, pues, está este fondeo o este posible fondeo que puede dar las multilaterales en materia de respaldar proyectos o programas del siguiente gobierno, pero para el tema de reperfilar deuda, o sea, sustituir deuda interna por deuda externa, el gobierno entrante estaría negociando garantías con la banca multilateral para posibles futuras colocaciones de bonos que con esas garantías reduzcan el costo, de especialmente la tasa de interés en dólares. No se pague una tasa de 7% a 10 años, sino se pague una tasa más cercana al 5%. Bueno, digamos, todo este fondeo se confirmará una vez que el posible o seguro casi director de crédito público, César Arias, pues seguramente dé a conocer la estrategia de financiamiento una vez se posicione el próximo gobierno, Héctor Mario.
1: ¿Cómo está la cúpula del Ministerio de Hacienda? Echemos un recorderis que nosotros ya dimos el paso de, pues, ministro, ya se sabe quiénes irían a los viceministerios y crédito público que se volvió famoso en este gobierno.
2: Es Héctor Mario, pues el ministro de Hacienda, Miguel Gómez Martínez. Por el lado del viceministerio general estará a la cabeza Andrés Quevedo Caro, y en la cabeza del viceministerio técnico estará Juan Sebastián Betancur. Betancur, pues, viene de ser el director técnico del Comité Autónomo de la Regla Fiscal, y en el gobierno de Iván Duque, pues, fue subdirector de política fiscal y director de política macroeconómica. Andrés Quevedo Caro, pues, había sido ya subdirector de crédito público entre el 2016 y 2018, y actualmente era consultor del Banco Mundial, y a la dirección de crédito público, aunque todavía no hay un pronunciamiento oficial, pero ya se da por hecho que va a llegar César Arias, quien fue el director de crédito público en el gobierno de Iván Duque, es decir, entre 2018 y 2022. Entonces, así se está conformando la cúpula de Hacienda, con Miguel Gómez Martínez, Andrés Quevedo Caro, Juan Sebastián Betancur y César Arias Hernández, Héctor Mario.
1: Mil gracias, don Daniel. ¿Algo más?
2: Bueno, un dato final, Héctor Mario, y es que las reservas internacionales de Colombia, también al corte del 3 de julio de este año, se ubican sobre los 67 mil millones de dólares. Este es un crecimiento anual moderado del orden de 2,9% frente al resultado de hace un año, y en el año corrido presentan un crecimiento superior a los 600 millones de dólares, lo que implica, pues, digamos, que esos rendimientos de las reservas externas siguen jalonando el crecimiento, pues, de las reservas internacionales totales de Colombia en lo corrido del 2026, Héctor Mario.
1: Bueno, don Daniel Támara, muy amable. Bueno, ¿qué otra?
3: Vamos. ¿Le parece? Vamos con bolsa, con,
1: sí,
3: las acciones.
1: De una vez, sí, de una vez, porque tenemos
3: Edgar
1: un invitado especial. Entonces,
3: nos cuente cómo nos fue el mercado.
1: Hágale, don Edgar.
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5: Así es, pues les cuento que en la más reciente jornada bursátil local, el índice MSCI COPCAP restó un poquitito, 0,19%, 2.297 unidades culminó el indicador. El monto se están aplanando, 126 mil millones de pesos movieron la jornada reciente. Ecopetrol movió 44 mil 911 millones de pesos, con un repunte del 0,19% del precio de su acción a 2,655 pesos. Preferencial Cibes 19 mil 900 millones de pesos y Colcap 13 mil millones de pesos, y de ahí para abajo menos de 6,400 millones de pesos en cada título. Al alza se comportó Preferencial Corficol con 3,53% de repunte, 18,180 pesos. Los títulos TIN 13,960 pesos, luego de avanzar 1,45%, y Mineros 15,520 pesos, 1,44% al alza. En negativo, nuevamente vuelve a marcar precio la acción de la empresa de telecomunicaciones de Bogotá, ETB, 65 pesos, restó 7,8%, ENCA disminuyó 2,51%, ISA 29,620 pesos, luego de recortar 2,24%. Mercado global colombiano, las de siempre, Nu, Microsoft y otros activos que siguen referencias externas. No sé si corto ahí o avanzo con otros titulares.
1: Oigamos a don Edgar Álvarez, que ya pasó por el Olaya y por Techo. Ahora démosle nivel a esta charla.
6: Bueno, listo. Sí. Ahora sí, a lo que vinimos. No, fíjese que ahí voy a empezar con una paradoja pues interesante, porque tiene que ver con lo que mencionaba Daniel Tamara, y es con los fondos de pensiones, ¿no? Porque mire que mientras ese ahorro pensional continúa creciendo y genera como esa fuente permanente de capital, el mercado accionario ha crecido. Y ha habido una incertidumbre de volatilidad por las elecciones, y viene ahorita la posesión, que todavía no se ha mitigado todo el riesgo en términos de gestión de inversión en acciones, pero el mercado no ha crecido a ese mismo ritmo. Mire que el número de emisores no tiene la profundidad todavía necesaria, y eso obliga a esos fondos a diversificar, cada vez más, que piensen en diversificar más en mercados internacionales. Entonces nosotros tenemos un país que debería desarrollar un mercado de capitales mucho más robusto. No basta, mira, que con tener inversionistas institucionales fuertes. Daniel habla de 564 billones, casi el 30% del PIB, de fondos de pensiones que evidentemente tienen que tomar decisiones de bajo riesgo, porque es el patrimonio del futuro de los ahorros pensionales, pero hay un costo de oportunidad, porque ese dinero que está ahí es mucho más importante de lo que parece. Y es que aunque en el último mes, como él menciona, ese patrimonio cayó en cerca de esos 3 billones, pues eso tuvo que ver, eso es normal, es el 0,5, eso es normal, y es la volatilidad la valorización de esos mercados. La tendencia anual sigue estando, digamos, que dentro del parámetro normal, pero si el mercado de capitales no gana esa profundidad y no sigue y no mantiene esa planicie, como decía Edgar Layton, de esos 169 mil billones, sino que aumenta y podemos llegar inclusive a 500 mil millones por día, esa proporción sí sería importante para ver, digamos, que un mercado que tenga una profundidad y que tenga una mayor cantidad de empresas y emisores en el mercado. Eso se gana con un país fuerte. Por eso vemos una bolsa de valores que iba ganando ayer y iba a cerrar ganando, pero en el último momento en la subasta, nuevamente esa mano invisible hace que se caiga y cierre, digamos, en negativo. Cosas interesantes allí, pues Corfi Colombiana sí, evidentemente la ganadora con 3,53 hacia arriba, TIN 1,47, Mineros también 1,44, un poco también por el comportamiento de refugio del oro internacional, porque ellos se mueven en una línea correlacional muy parecida. Ecopetrol sube 0,19, pero llama la atención que aunque el Brent suba mucho, la empresa tiene a veces esos techos, pero tiene que ver un poco con la estructura de deuda que tiene la empresa y sobre todo lo que va a pasar con las nuevas exploraciones y con lo que pasa en la guerra, porque nosotros también hemos gastado reservas en petróleo. Entonces digamos que es una empresa que hay que ver allí, pero parece tener unos techos invisibles que no le permitiría llegar tan rápido pues a los 3,000, ¿no? Y el grupo de acciones que yo he visto que sí se ha recuperado después del evento de las elecciones son los bancos. Y hay un tema a profundidad desde el value investing que tiene que ver con lo que va a pasar este año con lo que está pasando en Brasil, y por lo cual Estados Unidos también está muy asustado, y es con el tema del Open Finance, con el tema de las billeteras, con el tema de los pagos inmediatos y con el tema de la apificación a nivel global. Y si uno se mete bien, y nosotros estamos muy enterados de lo que está pasando y lo que va a hacer la ORF en un periodo de 2 años, pues todo ese ecosistema se empieza a gestar en los bancos, y cómo no ser capaces de exponer los servicios y digamos que apificados con el comercio global. El banco ya no es de los bancos. Entonces yo sí estoy viendo unas oportunidades muy importantes en el sector bancario, y una vez que el Banco de la República logre ajustar la repo y la tasa de intervención que se traslada a los bancos comerciales con tasas de interés más bajas, es probable que veamos ese grupo de bancos listados en la bolsa de valores con unos rendimientos mucho más interesantes, aunque de por sí en el año tener rentabilidades del 20% como un MSCI All Cap es supremamente interesante, y le gana todavía a la renta fija, que si uno mira en el promedio está en el 9,5 en lo que son títulos fijos de CETES, CETES y demás. Entonces digamos que hay un panorama alentador. Falta un último pico, que es el tema de la posesión y el tema de los disturbios, que ojalá no hayan por parte pues de los opositores del gobierno actual, y que rápidamente José Manuel Restrepo materialice cómo va a manejar la deuda y el déficit fiscal en el país, que es el tema más grave para que la bolsa termine de arrancar.
1: Bueno, ahí está. ¿Y tenemos noticia de última hora?
3: Sí, señor, relacionada con decisión del Banco Central Europeo, que finalmente, pues tal como se estaba esperando, mantuvo sus tasas de interés inalteradas en 2,25%. Recordemos que el banco ya había elevado las tasas en 25 puntos base en su reunión del pasado mes de junio. Parte de lo que establecen en su comunicado es que las decisiones del Consejo de Gobierno sobre los tipos de interés se van a basar en su evaluación de las perspectivas de inflación y los riesgos asociados a la luz de los datos económicos y financieros que se vayan publicando, así como de la dinámica de la inflación subyacente y la eficacia de la transmisión de la política monetaria. Es lo que ha manifestado en su boletín de prensa el Banco Central Europeo, con esta decisión por parte del Consejo de Gobierno, que se mantiene en una buena posición para afrontar la incertidumbre derivada del conflicto y va a adoptar un enfoque que va a depender entonces de los datos que se vayan dando a conocer en las próximas semanas, don Héctor.
1: Y don Daniel, ¿de qué es que Daniel? Don Diego Palencia, ¿Turquía?
7: Turquía dejando las tasas en 37%, y es un caso de estudio en donde definitivamente cuando una dictadura toma decisiones respecto a la economía, pues no se da cuenta el poder que tiene la inflación. Y infortunadamente lleva más de 5 años tratando de bajar la inflación, y esa inflación no les ha funcionado y tienen las tasas en máximo. Les tocó, después de pensar en bajar tasas, les tocó fue subirlas, y la última noticia es que quedaron en 37%, que es un nivel bastante complicado. Incluso siempre Turquía estaba peor que Argentina. Hoy Argentina está mejor que Turquía en el manejo macroeconómico y en el crecimiento económico.
3: Esta es la cuarta pausa consecutiva que pues,
7: exactamente,
3: tiene que llevar a cabo el banco.
7: Y nada que pueden bajar esa inflación.
1: ¿Cuál banco?
3: El Banco Central
1: de Turquía. No, señor, es el señor Recep Tayyip Erdogan. Él es amo y señor. Eso es como en Nicaragua, ¿no? Eso total. No, eso, él es el que manda. Entonces,
7: aquí
1: él,
7: no hay elecciones.
1: Él fue el que decidió mantener las tasas. ¿Cuál Banco Central de Turquía? Ni qué cuentos tan raros.
6: Y Colombia, el segundo país que no ha logrado bajar las tasas de la
1: OEA.
6: Estamos detrás de Turquía.
1: Exactamente.
7: Nice. Gracias, Petro.
6: Ojo con eso. No, quién sabe, no me afecta. Ojo con eso.
1: Imagínese aquí con Petro, que quería manejar el asunto. ¿Cómo hubiera sido
7: ¿Qué
1: eso?
7: Tal que hubiéramos bajado las tasas.
1: Ay, Dios. Entrando al Banco de la República, la reunión es Petro con niños del Instituto Colombiano de esta familia. No, esto sería el show. Bueno, pero bueno, así era el asunto. ¿Qué más? Ah, bueno, ya hablamos. Don Edgar Layton, ¿y noticias?
5: Don Héctor, noticias. Pues el Metro de Medellín informó dos cambios en la Junta Directiva. Luis Fernando Gudelo Henao fue nombrado como miembro principal en reemplazo de Eugenio Prieto y Sebastián Castaño Gómez fue designado como miembro suplente en reemplazo de Luis Horacio Gallón. Ambos nombramientos, Héctor, se formalizaron mediante decretos porque allí hay cambios. Cuando cambian algunos ejecutivos o algunos directores de departamento de Medellín, pues ellos hacen parte de la Junta, entonces hay esos movimientos. Entre tanto, Standard & Poor's proyecta un aumento del 4% en la cartera de GMF Colombia, General Motors F Colombia, al cierre de 2026. Y Oxy Económicas ajustó todas sus proyecciones, prevé una inflación anual que se acelerará hasta 6,18% en julio. El Banco de Occidente proyecta que la inflación mensual será de 0,31% para julio. La firma también prevé que el Banco de la República eleve su tasa de referencia a unos 50 puntos básicos adicionales en julio hasta 12,50%, nivel que se mantendría hasta el cierre del año, Héctor. Y la utilidad de la Bolsa Mercantil de Colombia creció 6,59% en junio de 2026. Se ubicó en 21.079 millones de pesos. Son las 7:28 de la mañana.
1: Muy amable, don Edgar Layton. Bueno, ¿qué otra cosa teníamos? Nelson. Nada menos desde, ya se me estaba durmiendo don Nelson en Nueva York, y yo sin darle paso. Nelson Vera Concha, ex vicepresidente de ANIF, ex jefe de investigaciones, ahora desde... Oiga, repítame, ¿qué está haciendo en Nueva York don Nelson Vera desde hace rato? Bueno, estuvo más abajito, ahora le toca más frío el asunto.
3: No, chica, más frío, ¿no?
8: Pues respecto a estar al lado de los grandes lagos en Chicago a Nueva York, creo que no hay mucho cambio en términos de las temperaturas. Creo que es difícil uno encontrarse un invierno más agudo en Chicago. De pronto uno diría en Minnesota o algo así por el estilo. Pero creo que no es mucho cambio. Oye. Y en tareas acá siempre de investigación, en múltiples frentes.
1: Ya que me picó la lengua con
8: mi... Como diría... probablemente la mejor banda de rock sureño de la historia, los Allman Brothers. I was born a rambling man. Una paloma errante.
1: No, imagínate. Mire de lo que me está hablando y yo todavía con los tres diamantes. No, imagínese el asunto. Oiga, ya que me habló de Minnesota, anoche despidieron a nuestra fulgurante figura, ¿no? Sí. No se aguantaron más a James. Entonces, nosotros con la esperanza de que fuera la figura del Mundial.
7: Y fue a caminar.
1: Sí, señor, exacto. Bueno, pues si fueron a caminar los argentinos en la final. Imagínese porque qué le van a exigir al pobre James. Claro. No, sí, también.
8: Es un problema de mentalidad muy complicado, ¿no?
1: Sí, exactamente. A él lo dañó exactamente eso. Exactamente. Es como el que está en Argentina. ¿Cómo es que llama el...? Quintero, o sea, igualitico, es un problema mental complicadísimo, hace dos piques, dos jugaditas y cree que con eso ya es la maravilla del mundo y se sienta a despotricar del equipo y de los compañeros y se acabó el asunto, no lo aguantan en ningún equipo ni nada, bueno.
6: Qué triste. El talento a veces no es suficiente.
1: Que se lo lleven para Santa Fe.
6: Bueno, para millonarios.
8: No, pero usted todo hay que ponerlo en sus justas proporciones, ¿no? El talento, usted se aguanta esa actitud de Cristiano Ronaldo, ¿no? Entonces usted se aguanta el ridículo de las paticas abiertas en los tiros libres. Pero cuando usted veía lo mismo por parte de nuestro capitán de la Selección Colombia, ¿dónde estaba el tío o el abuelo o el papá que le dijera a mi hijo? ¿Qué está ocurriendo? Pero bueno, aterricemos en nuestros temas macroeconómicos. ¿No?
1: Acuérdese que el jefe de él era de Envigado. Entonces, eso es otro, ni el papá ni el tío mandaban ahí, mandaba el señor de Envigado. Entonces, eso no, es parte del problema que tenemos. que acuérdense la noticia fresca, ¿cuál fue la noticia de la semana pasada? Le están extinguiendo una casa al pro. Imagínense, ¿de quién era la casa? De Pablo Escobar. Entonces, no, venga, es que eso no. Seguimos nosotros contando historias, ¿no? Entonces, mire, hablando del. No lo voy a mencionar, pero lo he mencionado mucho esta mañana. El equipo controlado por la junta directiva de Dubái, imagínese.
7: No.
1: Todavía nosotros en esos cuentos, o sea, imagínese, Santa Fe no ha podido salir de eso, por ejemplo, no ha podido, y ahí lo ven, campeón y todas esas cosas, pero controlado por los señores de la junta directiva de Dubái.
7: Dubái.
1: Nada menos. Entonces, sí, tiene unos hombres muy prominentes que resuelven todo con mira telescópica, ¿no?
7: Imagínate. Y con arena del Sahara.
1: Exactamente. Bueno. Don pero Nelson.
8: Para cerrar, la conclusión es, usted puede dárselas de Cristiano Ronaldo si es Cristiano Ronaldo,
1: hey,
8: ¿no?
1: Sí.
8: Eso se cae de su peso cuando usted se las da de Cristiano Ronaldo y no es Cristiano Ronaldo, ¿no? Eso dejémoslo ahí.
1: Dejémoslo
8: ahí. Y pasemos entonces a nuestros temas inflacionarios.
1: Que ¿no? son peores.
8: Correcto.
1: Hágale, don Nelson.
8: Pues acá, nuestra tesis al respecto, por ejemplo, en lo que concierne a Colombia. Y ya que ustedes estaban hablando de los outliers, uno puede hablar de Turquía, uno puede hablar de Argentina, pues que han cometido el pecado original en términos de la interacción monetaria fiscal, que es un banco central tomado por el Ejecutivo. ¿Sí? Usted tiene los outliers, que no creo que sea el caso de Colombia. Usted tiene una Argentina que entró el presidente Milei con una inflación anual superior al 30%, entonces mensual más o menos era el 3%, en la medida en que se ha logrado algo de ajuste fiscal y menor presión sobre el Banco Central, pues eso se ha logrado bajar en el mensual del 3% en el margen al 2% en el mes, no anual, mensual, y pues eso tiene una grave complicación. Y ustedes ya mencionaban el caso de Turquía, pero ese no es el caso de los comparables de Colombia. Colombia, entre los países, digámoslo, comillas, normales a niveles macroeconómicos, sí es un caso raro en que todos, por ejemplo, nuestros pares latinoamericanos, bien sea de la región andina, Perú, Chile, incluso si uno mira a México, van a ser solamente los andinos, todos, después del choque dual, oferta cerrada por la pandemia y después el estímulo fiscal y monetario de la pandemia, todos sufrieron un choque inflacionario. Y después, todos los pares lograron reencauzar su inflación hacia su meta de largo plazo, al punto de que al cierre del año 2025 o al mediados de 2026, todos estos países de los cuales les estoy hablando tienen su meta, su inflación en registros cercanos a su meta de largo plazo, ¿no? Entonces tenemos Chile y Perú con inflaciones en el rango 3.5-4%. Algunos ruido estadístico sube, baja en el mes a mes, pero eso no es lo importante. Y afortunadamente, en esto Colombia es un caso ahí sí raro, que nunca logramos reencauzar la inflación hacia la meta de largo plazo del Banco de la República. Se cumplieron 5-6 años y el próximo año probablemente 7 años, incluso al cierre del año 2025, donde teníamos inflaciones cercanas al 5%. ¿Por qué? Porque la brecha del producto ha estado de manera persistentemente positiva, con tasas de interés que todos sabemos están en terreno contractivo. Eso ha seguido positivo, de allí a que todas las lecturas de inflación subyacente, no un mes, no 2 meses, no 3 meses, han seguido estando persistentemente por encima de la meta, entre 3 y 4 puntos porcentuales. Si usted a eso le suma el exabrupto de haber incrementado por varios años consecutivos el salario por encima de lo que dicta la regla universal de productividad más inflación, el año pasado pues ya hemos discutido hasta el cansancio el 17%, 18% real, pues lo que tiene hoy es un grave choque de credibilidad al propio esquema de inflación objetivo bajo el cual opera el Banco de la República. Y cuando usted mira toda la batería de indicadores de inflación básica, todas han subido, mal contado, de cifras cercanas al 5% a algo cercano al 6% hoy. Y todos estamos esperando que la inflación termine el año 2026 cercano al 6.5%. Entonces, ¿a dónde voy? En que, en términos de lo que atañe el Banco Central, no hay opción diferente a lograr o asegurar el reencauce de la inflación hacia la meta del Banco de la República, que es 3%, con un más y menos uno de rango que tenemos. Pero estamos todavía con probabilidades no elevadas de tener inflaciones del 4% aún al cierre del año 2027. Entonces yo repito que no hay opción diferente a ser lo suficientemente contractivo en la tasa de interés del Banco de la República, que si eso va a ser el actual 12%, probablemente se requieren 50 puntos básicos más en el corto plazo. Y si uno hace las usuales sumas y restas contra la inflación básica, pues es una tasa de interés. Si tenemos 12.5 y le restamos una inflación del 6.5, bien sea la headline o la básica, pues tenemos una tasa real cercana al 6%, que bajo cualquier estimación de cualquier modelo que usted haga, la Doc Williams o lo que sea, pues es una tasa de interés evidentemente restrictiva. La pregunta del millón, y esto no solamente el tiempo lo dirá, y ese es todo el misterio de la política monetaria bajo incertidumbre, la pregunta del millón es, ¿será lo suficientemente restrictiva para asegurar ese reencauce inflacionario? Entonces, allí es donde tenemos que ver para dónde va el escenario macro, para dónde va la demanda, para dónde podemos hacernos la mejor idea de para dónde va la oferta, porque siempre es ese desbalance entre oferta y demanda. Y cierro con esto. Infortunadamente, a diferencia de lo que ocurre acá en los Estados Unidos, Colombia tiene unos desafíos por el lado del crecimiento de largo plazo, que es cuando los economistas hablamos de la oferta de largo plazo negativos, ¿no? Que han sido agravados por malas opciones de política pública durante la última administración. Tenemos desafíos en sectores transversales. No quisiera acá expandirme en lo que ya todos sabemos. ¿Cómo vamos a volver a aprender el minero energético? Esto no solamente el riesgo del apagón al cierre de este año, super niño, super niña, lo que quieren, ¿cierto? Ya sabemos eso, ¿cierto? Pero eso no es solamente un desafío, ese es el más urgente para el cierre de este año, pero es un desafío al crecimiento de largo plazo, primero. Segundo, la construcción, tanto en su arista de edificaciones como de infraestructura. Sabemos que el tema de productividad sigue estancado. Entonces, todo esto es cuando les digo, siempre importa la brecha relativa oferta contra demanda. Entonces, usted tiene una oferta de largo plazo persistentemente afectada, no tiene por qué sorprenderse cuando con mediocres crecimientos del 2.5 o del 2.6 o del 2.77, si uno hace el enero-mayo con el ICE según las cifras de ayer, usted ya tiene serios problemas inflacionarios y no la logra reducir. Entonces, eso es el desafío de la política monetaria. Ver cómo cogemos todo este panorama macro, no la cifra del mes a mes, ni el precio de las arracachas, ni los muebles, ni los arriendos de julio, ni los ese no es el problema. El problema es que el choque inflacionario no se ve cómo se disipe si usted no es lo suficientemente restrictivo. Y notar que ni siquiera he comenzado a discutir, los graves problemas de la interacción fiscal monetaria, lo que tiene que ver con los temores de dominancia fiscal, que es diferente a ese simple elemento cíclico de oferta contra demanda recalentada y que solamente va a depender de lograr solucionar unos desafíos fiscales que son de una magnitud estrambótica. Cuando usted, para estabilizar el stock de deuda pública en sus actuales niveles de 62, 63% del PIB en la deuda bruta, le faltan 4 puntos del PIB. Muy bien que estemos hablando de las magnitudes, pero creo que se ha banalizado eso que implica en términos de esfuerzo fiscal. 4 puntos del PIB, perdóneme, es una cifra escandalosa. Y eso apunta de Colombia, si se puede, no se logra. Toca hacer un ajuste gradual muy juicioso. Se requieren acciones legislativas por el lado del gasto. También algo se puede lograr en gasto, en tema de gasto operativo, pero no es suficiente. Se requieren también discusiones espinosas en términos de dónde está el espacio tributario y todos sabemos dónde está, le hace menores exenciones del IVA.
1: Mil gracias, don Nelson. Bueno, tenemos a esta hora un invitado muy especial, ya ha estado por acá en otras ocasiones, Lisandro Alberto Ballesteros. Aquí viéndole la hoja de vida y todo, y yo, ¿por qué nosotros no nos referimos al, al colegio del bachillerato, siempre llegamos a universidad y el bachillerato, yo veo ahí, que hay unos niños que dicen, yo soy del Nueva Granada, yo soy del San Carlos, yo no, y da una idea, y por qué no lo sacamos en la hoja de vida.
9: No creo que
1: hay. Del Nicolás Esguerra, porque además es ex compañero de bachillerato, ¿no? Le tocó aguantarse los coscorrones de la época, porque éramos bastantes ácidos.
7: En la esquina también.
1: Había eso, había mucho. Pero oiga, y había por ahí, bueno, no voy a hablar muy duro, pero sí, un ex compañero más recientemente casi también acude a nos vemos en la esquina, ¿se acuerda? En una reunión en Chía.
9: Ah,
1: sí, entonces. Sí,
7: hablando de Santa Fe.
1: No, hablando de techo, ¿no? Hablando de techo, porque éramos muy cercanitos allá.
9: Es verdad.
1: Bueno, Lisandro, que además me encantó mucho fue el problema, porque además de que es un buen texto en temas de administración y demás, manejos de crisis y cosas como esas, el título es muy bueno, pero además se le aplica a todo el mundo. Más los que van a asumir. Ayer le preguntaban al nuevo director de la unidad de riesgo de desastres del nuevo gobierno. ¿Cómo aceptó usted ese cargo? Le decían. ¿Sí? Porque imagínese. En lo que han terminado estos, pues si antenoche el presidente le dio, sabiendo, dice, esta es la entidad más, la que tuve más problemas, la más corrupta de mi gobierno, y le doy 4 billones, la premió, ¿verdad? Le doy 4 billones. Ah, entonces, el libro se llama ¿Cómo liderar en lo público sin terminar en problemas?
9: Así es.
1: Bueno, ¿qué es esto, Lisandro?
9: Bueno, este libro resume 35... Bueno, gracias primero por la invitación. Resume 35 años de consultoría con mi empresa que se llama Libor. Empezamos con sector público y sector privado, pero por mi formación profesional, que soy administrador público, he tenido la tendencia a trabajar con entidades del sector público, tanto en Colombia como en varios países de la región. Entonces, lo que encuentro siempre es que a uno lo echan a la guerra, vaya y administre la unidad de gestión de riesgo. Y hay cosas básicas que si uno las supiera antes, seguramente no le iría tan mal o sería más exitoso. Por ejemplo, ahorita que no hay comisión de empalme, los derechos de petición que llegan, olvidan algo muy claro para uno ser exitoso como líder en el sector público. Lo primero que yo preguntaría hoy día es cuál es la cultura de esa organización. Y eso me permite saber a dónde voy a llegar.
1: Bueno, pero un momentico. La unidad de gestión de riesgo, ¿cuál es la cultura? Y se le pregunta hoy, ¿y cuál es la cultura? Corrupción.
7: Numeral corrupción.
1: Numeral corrupción. Entonces, ese es como alguien como el que... Bueno, ayer eligieron a un monje dominico en el Sena.
9: En el Sena, sí.
1: Creo que usted también estuvo vinculado
9: sí,
1: al Sena.
9: Sí, estuve en tiempo
1: del
9: Sena.
1: ¿Quién es el personaje que nombraron?
9: Él viene de ser rector de algunas universidades, que es la Universidad de Santo Tomás, y tiene, digamos, mira, hay entidades en Colombia y las que hacen esos pares en otras en la región que son muy complejas, primero porque tienen grandes presupuestos y tienen grandes retos, entonces se vuelve caldo de cultivo para los ojos de quienes quieren hacer daño, pues, por decirlo de alguna manera.
1: ¿Cómo era que usted vio la foto o vio salir al director del Sena de este gobierno hablar en público? No hubo. O sea, hubo, pero él se sustrajo de presentarse precisamente para que no le pusieran los reflectores. Focus. Exactamente. Entonces ahora pasa lo mismo con los... O sea, ¿cómo alguien acepta este cargo sin saber qué lo que... Además, porque no es solo este gobierno. O sea, el lío de la unidad de gestión de riesgos es que ha sido la caja menor para todo contratar sobre acasos, ¿no? Porque es que además todo lo que hace la unidad de gestión de riesgo es acaso, por si pasa, y creo que ya había hasta en el presupuesto, la vicepresidenta estaba averiguando sobre si había recursos para el estadio de su pueblo.
9: Okay.
1: Imagine la unidad de gestión de riesgos dando recursos para eso. Entonces, bueno, ahí me estoy desviando un poquito y metiéndole la política, pero da una idea de esto. O sea, todos estos personajes que se van a meter ahorita, bueno, ayer que ya estaban hablando de acto legislativo para cambiar de sede de la capital, ya estaban instalando los vidrios de la sede del nuevo gobierno. Ahí viene de quién.
7: De
1: mis amigos. Tecnoglass puso los vidrios. Entonces, ya uno hay de, por el desayuno, estamos hablando de que todavía no han asumido el gobierno. Uh-huh. Por el desayuno uno sabe cómo va a ser el almuerzo. Entonces, ahora sí lo dejo, Lisandro, ya después de estos, ya que no lo dejo hablar durante 20 minutos.
9: No, yo creo que, mire, todo está relacionado. Hablando, empecemos con. Poniendo de ejemplo, no lo traía, pero la unidad de gestión de riesgo. La unidad de gestión de riesgo tiene funcionarios de carrera, como todas las entidades, y tiene funcionarios de libre nombramiento y remoción. ¿Qué es lo que uno haría cuando uno tiene ya las herramientas? Lo primero es cuál es la cultura de acá, es decir, la cultura es una cultura absolutamente permisiva y por eso anida la corrupción. Yo creo que hay funcionarios de carrera que son muy íntegros, pero que no pueden influir en las decisiones. Y en el libro toco algo muy importante y es la capacidad de decir no, ¿sí? Yo narro ahí la historia de alguien muy cercano, muy amigo mío, incluso compañero de universidad, que no tuvo el valor de decirle no a un alcalde y terminó preso. Y básicamente, quien es corrupto lanza pequeñas flexibilidades como... ¿Tú crees que mi conductor puede recoger a mi esposa haciendo mercado? Y si le dice sí, es el comienzo de grandes cosas más adelante. Uh-huh. Entonces uno debe tener la capacidad de decir no. Uno de los dilemas que tenía y hace poquito discutía con mi equipo, decir no me puede costar el puesto. Sí, es verdad, le puede costar uno el puesto, pero es preferible decir no, irse para la casa y no decir sí y terminar en la cárcel. Entonces,
7: ¿Y se puede demostrar buena fe en lo público?
9: Sí, yo creo que sí. Yo creo que sí, y yo parto de que hay un... Mire, algo que no le hemos reconocido a los servidores públicos fue cómo fueron el soporte de ese país en el tiempo de coronavirus. Fueron muy sólidos, respondieron a algo que, mire, nosotros hablando de tecnología hablábamos que para hacer los grandes cambios de tecnología se iban a requerir muchos años. Es decir, hablar de trabajo en casa, hablar de trabajo virtual, se iba a requerir muchos años. Y la pandemia llega, corta y dice a partir de mañana. Y los funcionarios del sector público, obviamente también los del privado, pero los del público dijeron, hagámosle. Es decir, eso implicó modificación de la casa, modificación de los hábitos, la cultura familiar, la relación familiar, todo eso se rompió. Pero sin embargo estuvieron ahí y se pudo salir adelante con eso. Y ahí tiene ese soporte de lo público. Entonces, creo que eso es muy importante decirlo, pero volviendo al tema de yo hoy día, si me ofrecieran un cargo, ¿qué es lo primero que voy a hacer como líder? Primero pido cuál es la cultura de esa organización. Segundo, algo que nadie tiene en cuenta es cuál es los resultados del riesgo psicosocial de los equipos a donde yo llego. El riesgo psicosocial está reglamentado en Colombia, ¿sí? Y en el sector público tienen que aplicarlo. Yo tengo que saber cómo es la higiene mental de mi equipo. ¿Por qué? Porque tengo gente que es neurótica, gente que es agresiva, y yo tengo que estar preparado para eso.
3: ¿Sí? ¿Y eso cómo funciona? O sea, cuando un servidor público llega, ¿cómo determinar eso?
9: Eso está estudiado, es decir, ellos tienen que hacer un estudio todos los años del riesgo. Hay una batería que es la genera el Ministerio de Trabajo y hay que aplicarla, y uno tiene, obviamente tiene una privacidad muy grande porque son datos,
3: claro,
9: de historia clínica, pero yo sí los puedo pedir, decir, déjeme ver en Secretaría General cómo dicen, no, allá hay neuróticos, hay histéricas, bueno, todo el perfil que se saca allí. O es un equipo muy flexible, muy abierto, muy... Eso es muy importante para uno cuando uno llega, porque cuando llegas y no conoces eso, te estrellas de una manera muy fuerte por eso. Y lo de la cultura, importantísimo, cómo se comportan frente a las crisis, cómo se comportan frente a la polarización, cómo se comportan frente a imposición de decisiones que toman los líderes, ¿sí? Eso es muy importante tenerlo en cuenta y nunca lo preguntan. Entonces, al final de su gestión, cuando salen, terminan diciendo, pero yo era conocido, ¿cómo era esto? No lo hubiera aceptado, hubiera entrado desde el primer día a hacer lo que tenía que hacer. Y lo otro que yo creo que es muy importante el libro, como les decía, la importancia de decir no. El decir no también genera personas íntegras. Y puede que hoy me cueste el puesto, porque eso es parte del debate que tenemos en el libro. Puede que me cueste el puesto, pero está trascendiendo mi imagen de la capacidad que yo tengo de decir no, eso no es correcto. ¿Sí?
7: Y por esa razón es tan importante el acompañamiento. O sea, esto no solamente es un tema de tener un buen criterio, sino también de tener al asesor experto y con la capacidad de poderte dar opiniones profesionales para poder avanzar en ese liderazgo.
9: Total, el problema de los líderes es que les molesta a la gente que les dice que no. Y es el peor enemigo que uno puede tener, el que le dice sí a todo. Sí, el no, el que le dice que no. Hay una ministra que yo pues quiero muchísimo y trabajé con ella. Y ella ha forjado su integridad diciendo no. De hecho, estuvo en el gobierno en el momento en que dijo no, me retiro. ¿Por qué? Y el mundo la conoce porque ha tenido esa capacidad de que en los momentos en que tiene que decirle no a un presidente, le dice no. Y históricamente en toda su hoja de vida siempre ha sido una mujer muy fuerte, muy capaz, muy competente, pero cuando tuvo que decir no, lo dijo. Entonces, que tenemos que quitarnos como esa sombra de que por decir no ya no quedamos marcados toda la vida. No, me pudo costar el puesto, sí, eso es claro que... Pero también uno puede decir no y decir hay otras formas que podríamos mirar desde lo legal, sí, cómo podría hacerse. Sí, entonces eso es súper importante para que la gente piense que decir no es meterse en problemas. Yo diría que decir no es garantizar una vida tranquila y tener ese valor y esa integridad que a uno le permite construir historia en lo público.
1: Oiga, que aunque obviamente nos vamos a centrar en lo público, ¿qué tan distante es esto, el mundo público del mundo del sector privado? Porque yo veo muchas similitudes. Lo que pasa es que, como hablábamos ahora, al público le ponemos los focos, ¿no? Entonces, anoche veía yo al dueño de Lili Pink, que le acaban de extinguir el dominio de los cucos y demás aditamentos, 400 tiendas en Colombia, dándole la orden a su subalterna de que hagamos polígrafo y saquemos a los sapos que nos pusieron en la fiscalía, y que ojo con los contenedores, porque ahí nos están chequeando, pues ahí sabían cómo era el contrabando y todas esas cosas las autoridades. Entonces, nos vamos y armamos un escándalo que era obvio, con la niñera de la embajadora en Londres, ilustre embajadora de Londres.
7: Que renunciará el 7 de agosto.
1: Que renunciará, sí. La vamos a extrañar mucho. Yo sé que no la van a extrañar por otro lado, por donde andaba. Pero bueno, pero el asunto es, armamos semejante escándalo, que era justo y necesario. Llevaron a la empleada a un sótano en la presidencia de la República y a que diera razón de muchas cosas. Y luego hubo muerto. Uh-huh. Pequeño detallito, ¿no? En ese caso. Y vamos a este caso y estamos hablando de lo mismo. Un empresario, dueño de 400 tiendas, hoy metido en un lío colosal, huyendo, eso sí. Y vemos esos comportamientos que son similares, ¿no? El manejo del entorno, o sea, hacer el lío de averiguarles si están diciendo verdad, mentiras, cómo, yo no sé qué, seguimientos, vigilar a los empleados y todas esas cosas. ¿Ese entorno es común o es distinto por, obviamente, porque eso, la gente pública tiene que responder de lo público?
9: Sí, yo creo que son dos terrenos de juego diferentes. Sí, en lo privado usted puede hacer todo lo que no está prohibido. En lo público usted tiene que hacer todo lo que está reglamentado. Es decir, si usted va a hacer algo que no está reglamentado, está en problemas. Es decir, tiene que haber siempre un acto administrativo, una ley, la Constitución que respalda sus decisiones y sus actos. En el sector privado, obviamente, se toman decisiones que no impacten inicialmente a lo público. Puede que después sí tenga una trayectoria, un impacto muy grande. El caso del contrabando, por ejemplo. La gente dice, no, pero es que es contrabando y eso no le impacta. Impacta las finanzas públicas, impacta la misma actitud moral que tenemos frente a lo que es el contrabando. Entonces, ¿y de dónde se genera el contrabando? Pues en el sector privado. Sí, pero pues no todo el sector privado hace contrabando, eso tenemos que tenerlo claro. Yo creo que hay organizaciones que tienen manuales de integridad y manuales éticos que permiten que tener empresas y empresarios de muy alto nivel y que siempre van a estar regidos por hacer aquello que no está prohibido, ¿sí? Mientras que en lo público es muy difícil. Yo siento, y los líderes que llegan del sector privado al sector público se estrellan con muchas cosas. Yo narro ahí la historia de un alcalde de una provincia en Perú que enfurecido con su secretaria de Hacienda porque decía, ¿cómo no puedo sacar todo el presupuesto que tengo para algo que tengo que solucionar de inmediato? Entonces la secretaria le decía, es que no es así. Esto no es como en el sector privado que ustedes saquen de tesorería y pásenle atrás. Se puede terminar en la cárcel por un peculado por destinación, un peculado por cambiar el objeto del recurso. Entonces, en el sector privado empiezan a sufrir mucho. Entonces dicen, pues que era una estrella del sector privado, ¿por qué está como tan enredado en lo público? Porque es que lo público empieza a enredarlo, no empieza a enredar. Más bien, tiene un soporte legal que se desconoce. Entonces, yo ya no puedo decir, saquen de caja menor y mándele al pelado mío para que pague el taxi, sí, que es cosa que yo lo puedo hacer en el privado. Llame al chino y ahí de caja menor saquen y paguen. Eso en el sector público se constituye en un delito, ¿sí? Entonces, en el sector privado, cuando uno llega al sector público, viene con mucho entusiasmo, con mucho ánimo, y no es un mensaje que le quiera mandar ni al... Hace poquito vengo de Perú de dictar una conferencia sobre el tema, por el cambio de gobierno, entonces no es un mensaje que desestimule. Lo que pasa es que sí está, y toca estar muy bien preparado para eso, tener claro que el sector privado es un campo de juego muy diferente al sector público.
1: Bueno, pero aquí tenemos presidente que acaba de dar orden de que le pasen lo del taxi a la unidad de gestión, 4 billoncitos, ¿no? Que pásenselos porque no se usaron. Venga, hay una parte que usted dedica a cómo trabajar con un equipo resistente, que eso va a ser parte de lo que va a suceder ahorita, porque hay incluso llamados a que renuncie a toda la parte diplomática y la asumieron los cargos unos nuevos embajadores que no quieren entregar el puesto. Mientras la señora Sarabia dijo que se va el 7 de agosto, pues hay unos que ya asumieron esos cargos para que los tengan que echar. Pues, hubo un presidente famoso de una empresa que había nombrado, ¿no?, que también, échenme porque la liquidación, ¿no? Entonces, ¿cómo funciona eso?
9: Bueno, dos cosas. Cuando uno llega y tiene un equipo, uno tiene que mirar qué tipo de resistencia tiene, si es cultural o si es ética. Uh-huh. Si es cultural, se la juega usted como líder. Yo creo que el liderazgo se mide ahí. Yo cuento la experiencia en el libro cuando manejamos el tema de la fusión de la superintendencia bancaria y la superintendencia de valores, que hoy día es la financiera. Hubo una figura que es el retén social, que tiene un espíritu de ley muy bueno en el sentido de proteger a ciertos segmentos sectores, de la planta, sí, de personal. Uh-huh, sí. Pero obviamente eso implicaba sacrificar gente también muy buena, es decir, de muy buen nivel, y todos los delegados hablan con el superintendente de ese momento y le dicen, es que a mí me tocó pues lo malito que me dejaron y no sé qué hacer. Y él les lanza el reto y dice, es que lograr resultados con un buen equipo simplemente es dirección. El verdadero liderazgo está lograr resultados cuando hay todos esos problemas. Y yo quiero que ustedes me demuestren, porque por eso los conseguí, de que son líderes. Al año habían concluido que han logrado muy buenos resultados con lo que había. ¿Sí? Entonces, cuando uno ve esa resistencia que es cultural, puede hacer todo el liderazgo, capacitar, hacer procesos. Hoy día en tecnología hay muchos procesos de reskilling, de upskilling, habilitarlos, es decir, transmitir lo que es realmente el liderazgo. Cuando es ético, tiene que tomar decisiones. Cuando la resistencia es ética, cuando dices que aquí siempre lo hacemos así, pues hay que tomar decisiones. Hay un
1: ¿y
9: tema
1: dónde cabe la bueno, ya la pregunta es para cuando regresemos, vamos a hacer la conexión inmediata de las 8 y ya, es medio minutico, sí. Pero la pregunta es, ¿cabe ahí el tema político? O sea, que es parte de lo que va a suceder ahora. ¿Va a haber una resistencia por la contratación que hubo, lo que se dejó montado, que no fue solo este gobierno? Iván Duque hizo lo mismo, dejó un presidente de una empresa grande que cotiza en bolsa montado para que no lo movieran, dejó varios comisionados en entidades reguladoras para que no los removiera el actual gobierno, y lo mismo le están devolviendo ahorita. Entonces no vengamos a... porque aquí estamos acostumbrados a decir que solo fueron los zurdos, pero ya me va a contestar eso.
9: Ok.
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0: Contésteme entonces la pregunta y segundo, el otro tema. Bueno, pero primero, aclaración. Hoy se lanza. ¿A qué hora? ¿Dónde? ¿Dónde lo podemos conseguir el libro? Okay. Y luego contésteme la pregunta y la otra, el tema de la polarización que va a encontrar, se va a encontrar la nueva administración en lo público.
1: Okay, bueno, el libro lo lanzamos hoy a las 4 de la tarde en el marco del Tech Day de la Cámara de Comercio de Bogotá. Allá vamos a tener un conversatorio.
0: Oiga, me dejaron... Tuve al presidente de la Cámara de Comercio, pidió entrevista y no sé qué, y me dejaron ahí colgado. Ni siquiera me dijeron, oiga, qué pena. Okay. Nunca contestaron la llamada, pero bueno.
1: Será la oportunidad en el Tech Day.
0: Eso, de pronto esta tarde aprovecho, exactamente.
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0: Con Y, ¿no?
1: Con Y, sí.
0: Exactamente.
1: Acá hago una aclaración. Siempre cuando he dictado charlas fuera del país, me dicen que está mal pronunciado LIBOR, que es sí, labor. Y LIBOR significa Lisandro Alberto Ballesteros Rodríguez.
0: que es mucho más complicado. Es mejor no dar esa explicación. Sí. Lisandro, bueno. ¿Cómo se ocurrió ponerle Lisandro? Bueno. Hágale, don Lisandro.
1: Bueno, entonces, recordaban la pregunta para...
0: La pregunta era el punto ese de trabajar con equipo resistente y esa cosa. Y el segundo, que es más allá, es el otro
2: de polarización.
1: Okay. Bueno, ya habíamos hablado de si la resistencia es cultural y si es ética en lo ético.
0: Bueno, pero la pregunta era... Ahí cabe lo político porque lo que va a haber ahora es resistencia política.
1: Sí, y eso aterrizaría en el tema de la polarización. Todos los líderes van a encontrar indistintamente el gobierno que sea una polarización. ¿Sí? Aunque hay un fenómeno que yo he venido estudiando y es que todos votaron por Abelardo después de elecciones. Y antes estaban divididos, pero después de elecciones del sector público, todos votaron por el presidente que
0: quedó. Nadie volvió a acordar de Paloma.
1: Nadie. pero bueno, eso es anecdótico. Yo creo que ahí lo importante es tener claro algo. La carrera administrativa garantiza la permanencia de las personas que cumplen unos niveles mínimos de prestación del servicio, por decirlo de alguna manera. Pero por el otro lado, los cargos de libre nombramiento y remoción, pues son eso, de libre nombramiento y remoción. Uno no puede, como líder, llegar con personas que van a buscar conflicto con los equipos que ya están. Uno debe llegar siempre con mediadores, personas. Y yo creo que lo más importante que hay dentro del manejo de la polarización es que el líder que llegue tenga claro qué es lo que va a hacer y sea coherente con lo que dice. Es decir, no, por decir algo, un discurso que yo tacho y les doy durísimo a los líderes es cuando dice, es que lo más importante es el equipo humano, son las personas. Pero lo primero que hacen es recortar en capacitación, en bienestar, entonces eso se llama incoherencia. Entonces la gente ya empieza a medirlos y a calibrarlos, y nos dice mentiras, dice lo que queremos escuchar, pero actúa de una manera diferente.
0: Bueno, pero ahí está el mejor ejemplo, o sea... Vamos a recortar gasto. Venimos, ese es el anuncio del nuevo presidente. Recorte de gasto, que necesitamos dinero y todo, pero vamos a tener 3 o 4 sedes presidenciales, ¿no? Entonces, ¿eso es coherente? No. Entonces.
1: La incoherencia en el sector público se la cobran a uno. Es decir, usted no puede hacer algo que. Decir algo que no va a cumplir. Y eso lo mide mucho el servidor público. Y lo otro es. Que uno tiene que llegar y no verlos como enemigos, porque son sus aliados. Va a tener que liderarlos 4 años. Entonces usted no puede llegar y decir, es que son mis enemigos y van a saber quién soy yo. Yo he visto cómo se estrella líderes, ministros, directores de servicio civil, de cualquier cantidad de entidades públicas, que se estrellan por la arrogancia. No, acá nada sirve, todo está mal hecho, no, error. Uno tiene que hacer una bitácora de qué cosas están funcionando, continuar con ellas, fortalecerlas. Hoy día conozco entidades que sería muy fuerte que las acabaran porque tienen una historia de más de 50 años, 60 años haciendo las cosas bien y porque hubo cualquier cosa que no le agradó a los nuevos líderes, van a arremeter contra ellas. Ese es un error. Yo creo... que lo primero que tiene que hacer un nuevo gobierno, y no hablo solamente el de Colombia, sino es medir el nivel de pertinencia de una entidad frente al Estado. ¿Qué tan pertinente?

0: pertinente es esa entidad para el Estado y para generar valor de lo público. Es que a veces se nos olvida que en el sector público uno no genera utilidades, sino genera valor público. Y adicionalmente, en el sector público no hay accionistas, sino es el ciudadano el centro de toda la acción que yo tengo como líder. Cuando uno tiene eso claro, las cosas van a ser fáciles. Cuando uno llega con la arrogancia, esto se hace así, desconozco todo lo que han hecho, se va a estrellar y se va a estrellar feo. Y mientras se ajuste y se da cuenta de eso, ya han pasado 2 años, y en los 2 años ya tiene que empezar a hacer su documento de empalme y ya perdió el año. Entonces, digamos, yo creo que para respuesta concreta, la polarización, no desconocer los equipos que hay, ser coherente y lo que diga, que beneficie o que esté en contra, no importa, sea coherente con eso. La coherencia es algo que marca la relación entre el servidor público y su líder.
1: Lisandro Alberto Ballesteros Rodríguez, administrador público, 40 años de trayectoria. Comenzó en el Ministerio de Trabajo, fue director regional de empleo del SENA, Regional Bogotá, lideró el convenio SENA-SENALDE, fue director de formación de Bavaria, o sea, conoció el monstruo por dentro. En el sector privado, trabajó en la DIAN, otro monstruo por dentro también, Superintendencia Nacional de Salud, bueno, de buenas que no le tocó con Daniel, el Metro de Bogotá, la Alcaldía Mayor de Bogotá, el IGAC y la UPRA. ¿UPRA?
0: La unidad de, digamos, para mí es una de las entidades más interesantes que he conocido, porque es la que finalmente le dice al Estado dónde están las áreas de producción alimentaria, dónde están las áreas de cultivo, dónde están las áreas, digamos, de...
1: ¿De quién depende?
2: Unidad de Planación Rural Agropecuaria.
0: Sí, esa depende del Ministerio de Agricultura. Listo. Pero es de los organismos técnicos que yo he conocido, muy importante, que no es grande, ¿sí? Es muy... muy
1: y técnica, me imagino.
0: Muy técnica, exacto. Muy técnica. Entonces, es de las que, digo yo, vale la pena conservarla por lo que hace.
1: Desde el 97 es CEO, abrió el dólar, CEO de, desde el 97 de LIBOR, y aclarar, LIBOR es Lisandro Alberto Ballesteros, para que no digan que estoy hablando con mi inglés pereirano, ¿no? Bueno, exactamente.
3: O la LIBOR.
1: Sí, la LIBOR, consultorías para organizaciones de España, Chile, Bolivia, Estados Unidos. Ese es, además, que es fundador de Emdata, que es una nueva revista, una nueva publicación muy interesante sobre tecnología, precisamente. Y director global del Encuentro Mundial de Big Data. Ahí ya lo hemos conocido precisamente y lo hemos traído sobre eso. Docente posgrado del externado y pregrado de la Universidad San Buenaventura. Okay. Ahí está Lisandro Alberto Ballesteros. Y cómo liderar en lo público sin terminar en problemas. El dólar que sigue para abajo.
2: Subiendo.
1: Ah, subiendo. Sí, ah, vale. Entonces, ¿qué pasó?
4: A esta hora abren los mercados en Colombia.
2: Hoy, 23 de julio, el inicio de operaciones del dólar es de 3.224 pesos. Esto es un alza de 16 pesos con 60 centavos frente al cierre que tuvo ayer, que fue de 3.207 pesos. Dólar en Colombia al inicio de operaciones hoy, 23 de julio, 3.224 pesos.
1: 3.200, se nos subió 16 pesos más.
2: Y lo otro que también está subiendo, el petróleo, referencia Brent, que está ahí entre casi los 199 dólares con 85.
1: A raíz del comentario de Nelson Vera sobre inflación y eso, vuelvo y como yo traigo aquí reportes, nueva EPS ha mejorado en entreguitas, pero sigue eso colgado. Y por fin me dieron la cita para endocrinología. Entonces ya, eso ya es un avance, ¿no? Se salvó la nueva EPS. Es que Daniel Quintero es lo máximo que puede pasarle a este país. Bueno, la gracia es cómo sacan a Daniel Quintero en el nuevo gobierno. No. Los superintendentes tienen unos privilegios por la OCDE, ¿no? Son intocables porque los cambios de gobierno lo que busca preservar es que los reguladores no puedan salir cuando hay cambio de gobierno. Entonces, hay que ver cómo va a pasar eso en las superes SIC, por algo no se quiere mover de ahí la prima el presidente, el profesor Ferrari está también en la superintendencia financiera. Bueno, ahí está ese cuento. Entonces, ¿el cuento iba a qué? Ya se me olvidó.
2: Pues,
1: sí, no, pero había un comentario que quería hacer. Porque, ah, no, ir Varela.
2: Ah, sí, señor.
1: Varela que está
2: Varela
1: pidiendo
2: está
1: ahí.
2: También Rolando pero, Lozano.
1: Pero Varela, cortico, por favor.
5: Sí,
1: vamos al punto, sí, vamos al punto porque nos quedan 2 minutos. Qué pena que siempre lo ponga a correr, pero no hay que meterle más comentarios. Hágale.
5: Bueno, ya Senado aceptó el traslado temporal del Congreso.
1: Ya se sabe, eso fue ayer. Hoy, ¿qué pasa? El lunes,
5: ahora,
1: ¿qué están citados?
5: Lo nuevo, acaban de citar a la plenaria de la Cámara de Representantes para que sesione el lunes. El lunes, ya no va a ser el martes, acaban de cambiar la fecha. Va a ser el lunes la sesión de la plenaria de la Cámara. La propuesta que tiene más del 50% es que sí, que lo haga en un batallón militar, pero que no sea en Popayán. ¡Qué miedo, Brutas! Que lo haga en el batallón presidencial o el batallón guardia presidencial que está en atrás de la Casa de Nariño y que no tengan que todos ir a viajar a Cauca, porque qué miedo. Entonces, que lo hagan el batallón guardia presidencial es la propuesta que van a llevar los representantes a la Cámara. Eso será el día lunes. Por tal motivo, falta que la Cámara apruebe que él haga su transición, su nombramiento, su posesión, le pongan la banda presidencial en un batallón, pero ellos dicen, no vamos a ir al Cauca, hagámoslo aquí en Bogotá.
1: Por eso y es que la presencia en el Cauca es soberanía, es lo que está pasando. Acuérdense que tenemos ministro de Defensa incapacitado desde el día que empezó a ejercer. O sea, está incapacitado hoy, pero es un ministro que estaba incapacitado para hacer lo que no hizo. Entonces, el mensaje del Cauca es que estamos aquí, el Estado está aquí presente. Ese es parte del asunto. Segundo punto, rápido, Varela, que venga, está Lozano esperando.
5: Termino. Como hay algunos excongresistas que no pudieron ser electos en las pasadas elecciones, ya les están consiguiendo puesto. Inti Asprilla, del Pacto Histórico, iría al Consejo Nacional Electoral.
1: Jorge Tamayo. Bueno, no, se salvó este país. Listo.
5: Jorge Tamayo y Juan Felipe Lemus de la U también para el Consejo Nacional Electoral. Listo, listo. Y Carlos Fernando Motoa, no, de Cambio Radical.
1: No, ya con esos nombrecitos se me acaba de dañar el desayuno, pero bueno. Don Rolando Lozano. Rolando Lozano, su noticia a esta hora.
6: Buenos días, la compañía Ausis, que es fue comprada en el 2025 por la norteamericana Grant Thornton, presentará hoy su centro de soluciones empresariales que ofrece particularmente servicios pues en línea a diferentes clientes en Estados Unidos y otros países. Anunciará pues la inversión que hizo aquí en este centro de servicios empresariales. También le cuento que la firma Cuatrecasa acaba de hacer un agregado de las inversiones, de los fondeos que recibió la plataforma de pagos ADI en los últimos 2 años, y señala pues que ha recibido fondeos de entidades internacionales, particularmente como Goldman Sachs, JP Morgan, por $630 millones. El informe pues destaca que Colombia y las fintech particularmente están en una mira muy especial por parte de los organismos financieros internacionales para el apalancamiento y el financiamiento de estas actividades.
2: 8:17 a.m. Gracias, Rolando Lozano, por la información empresarial. Y así terminamos esta emisión de Primera Página Radio, este espacio informativo y de análisis económico en el que trabajan conjuntamente Javeriana Stereo y la agencia de noticias Primera Página. Hoy agradeciéndole a nuestros analistas que nos acompañaron, Nelson Vera, Diego Palencia y Edgar Álvarez, y a nuestro invitado Lisandro Ballesteros, bajo la dirección de Héctor Mario Rodríguez y la presentación de quien les habla, Kiara Severiche. Feliz jueves para todos. Nos escuchamos mañana a las 6:00 p.m.

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1: ¿Por qué Jesús habla en parábolas? Mateo 13, 10, 17. El Evangelio de hoy nos lleva a preguntarnos por dos actitudes. Una, nuestra disposición para acoger el misterio del reino. Y dos, el reconocimiento de la revelación de Dios en la vida cotidiana. Una, nuestra disposición para acoger el misterio del reino. Una primera cosa de por qué Jesús habla en parábolas es porque estas son un recurso didáctico proyectadas para cambiar paradigmas, imágenes o ideas de Dios, en el fondo para transformarnos interiormente a los oyentes. Las parábolas confrontan nuestra fe con una pregunta. ¿Tenemos la disposición de acoger a Dios en Jesucristo o lo rechazamos porque no se ajusta a nuestras imágenes de Él, a su forma de acontecer en la vida de cada uno de nosotros, en la historia, en la iglesia, en la sociedad? No solo es saber, conocer intelectualmente el Evangelio, es gracia y apertura a Él, pues podemos saber mucho sobre Jesús, pero estar cerrados a su presencia en la vida. El versículo 13 de Mateo retoma el pasaje de Isaías para resaltar la incredulidad de los oyentes de Jesús, las multitudes, y la nuestra cuando nos mantenemos con el corazón cerrado al otro, a la presencia y a la voz de Dios en el mundo, a la fe en lo pequeño de nuestra cotidianidad. 2. La revelación de Dios pasa por nuestra capacidad de ver, oír y entender. Aun cuando parece que es un tema sensorial, en realidad se refiere al centro de nuestras decisiones, y este es el corazón. La cita de Isaías las pone juntas, ver, oír y comprender, para confrontarnos, así como a los primeros cristianos, sobre nuestra acogida al Evangelio. ¿Cómo es nuestro ver, oír? ¿Y cómo lo apropiamos, entendemos con el corazón? En este sentido, el cuestionamiento en el Evangelio con el texto de Isaías es si hay dureza de corazón, resistencia a la forma como Dios acontece. Con estas imágenes, el Evangelio de hoy nos explica por qué Jesús habla en parábolas y nos invita a reconocer, a nombrar nuestro proceso de fe, subrayando que pasa por el ver, oír y comprender a Dios a través de la sencillez de la vida, ámbito en el cual nos revela su voluntad y requiere la apertura de corazón, pues este es el lugar de la transformación, de la conversión, de las decisiones. Ojalá, como los discípulos, podamos escuchar del Señor que somos dichosos porque nuestros ojos ven y nuestros oídos oyen. Les habló Maribeth Rodríguez Moreno, docente de la Facultad de Teología de la Pontificia Universidad Javeriana.
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Bienvenidos amigos a este nuevo espacio de Una Guitarra Mil Mundos, una emisión que como es usual llega a ustedes gracias al apoyo de CAFAM. Angie Manrique está en el audio, yo soy Andrés Samper y estaré a cargo de presentación y libretos.

Esto era Bill Frisell en la guitarra junto al Silk Road Ensemble, interpretando el tema If You Shall Return. Hoy continuamos presentando música de esta agrupación, The Silk Road Ensemble, un grupo dirigido por Jojo Ma, célebre violonchelista norteamericano, que se dedica al diálogo musical entre diversas culturas con énfasis en los países que hacen parte de la histórica Ruta de la Seda. El Silk Road Ensemble, recordemos, es un colectivo musical internacional fundado en 1998 por Jojo Ma. Nace, como lo decíamos, inspirado en la antigua Ruta de la Seda, una red histórica de intercambios comerciales culturales entre Asia, Medio Oriente, Europa y otras regiones. La idea central del Silk Road Ensemble es usar la música como espacio de encuentro entre tradiciones culturales de distintas latitudes. En sí mismo, este proyecto constituye una red de músicos, compositores y artistas de diferentes países y tradiciones culturales que incluyen música de la China, música persa, árabe,

India, norteamericana, entre otras. Es a la vez un laboratorio, si se quiere, un espacio de improvisación y exploración intercultural, pues los músicos de estas distintas tradiciones se encuentran, componen, improvisan y aprenden unos de otros. Hoy, sin embargo, vamos a concentrarnos en una de las actividades que a mi juicio resulta más interesante desde este proyecto, y es su labor pedagógica, una labor que acompaña el trabajo del ensamble desde hace cerca de 20 años. Vamos con un poco más de música. Escuchemos a Tumani Diabaté en la cora y a Bala Kuyate en el balafón junto al Silk Road Ensemble, interpretando el tema Ichichila.

Tumanit Diabaté en la cora y Bala Kuyate en el balafón interpretaban el tema Ichichila junto al Silk Road Ensemble. Junto a su prolífica actividad musical desde sus inicios, este ensamble ha tenido una actividad, como lo mencionábamos hace algunos instantes, dedicada al asunto educativo, una actividad que ha sido permanente y que se ha ido estructurando a través de los años. En un inicio se dio en torno a conciertos didácticos con niños y niñas de escuelas de Norteamérica, conciertos musicales didácticos que ponen acento no solamente en dar contexto sobre las piezas que se tocan, sino también en hacer a los niños y niñas partícipes de la música. Ya sea a través de ritmos realizados con el cuerpo o la escucha de cuentos y otras actividades que buscan dar una experiencia cercana que ponga en contacto de una manera más activa al público con la música de los artistas.

0: Escuchábamos en la pipa, instrumento tradicional de cuerdas pulsadas de la China, a Wu Tong, interpretando el tema Middle Mountain, un tema tradicional chino, junto al Silk Road Ensemble, bajo la dirección de Jojo Ma. Vamos a una breve pausa publicitaria y ya estamos de regreso con ustedes.
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0: Desde el año 2009, el Silk Road Ensemble viene desarrollando el proyecto Silk Road Connect, un proyecto que se propone visitar colegios en barrios marginales de las ciudades de Estados Unidos. Una iniciativa que tiene como objetivo dictar talleres ofreciendo formación y actividades en las escuelas para profesores y estudiantes, buscando además integrar la música con otras áreas de las artes, con la historia y con las ciencias. El proyecto del Silk Road Connect también ha buscado hacer aportes a los currículos y organiza conciertos conjuntos con los estudiantes y maestros de las escuelas. Es posible encontrar en la web varios conciertos resultantes de este proyecto interdisciplinar del que hace parte el propio Jojo Ma. De hecho, llama la atención la implicación del público y el amor y el disfrute con los que se implica Jojo Ma en la ejecución de la música con su violonchelo. Se puede percibir que es un proyecto con el que conecta de manera muy auténtica y que lo apasiona, algo de lo que hablaremos en el próximo bloque a propósito de la filosofía detrás de este proyecto que tiene este violonchelista.

Esto era la guitarra de Newell Tsumbu y el banjo de Ryan Giddens, interpretando el tema Mi Limo junto al Silk Road Ensemble. En varias entrevistas, el violonchelista Jojo Ma se refiere al tipo de educación en la que él cree que sería una educación conducida por la pasión. Comenta Jojo Ma sobre un vaso comunicante que existe entre los profesores de un colegio y los intérpretes de música. Este es su capacidad para marcar la memoria de sus estudiantes o del público, lo que quiere decir lograr mantener un interés sostenido, ya sea en los repertorios de un concierto o en las materias de un colegio, como un motor para mantener viva la motivación hacia el aprendizaje. Algo que es posible solamente cuando se despierta la llama de la pasión por los temas que se tratan. Por otra parte, y profundizando en la relación que encuentra Jojo Ma entre lo que hacen los docentes y los músicos, este violonchelista comenta que se trata de una pasión que en el fondo nace de un deseo por transformar la vida de los otros. Escuchemos el tema Tamping Song, interpretado por el Silk Road Ensemble, junto a Ryanon Giddens en el banjo, a Haruka Fuji en la guitarra y a Pura Fe en la guitarra slide.

0: El Silk Road Ensemble, bajo la dirección de Jojo Ma, interpretaba el tema Tamping Song. Vamos a una breve pausa comercial y ya regresamos.
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0: Varios videos disponibles en la web sobre el trabajo del Silk Road Project nos permiten ver conciertos emotivos en los que el público participa de la música aplaudiendo o moviendo el cuerpo. También es posible ver conciertos que culminan proyectos de varias semanas de este ensamble en los que convergen historias de las culturas con música y proyectos de creación de los mismos estudiantes que son puestos en escena. Jojo Ma nos recuerda en varias entrevistas que en la medida en que profundizamos en el estudio de una cultura, nos damos cuenta de la cantidad de conexiones que hay entre esta cultura y el resto del mundo. El proyecto insiste entonces en que más allá de la formación en la disciplina musical, este tipo de actividades que ponen en diálogo áreas como el arte, la ciencia y la historia, buscan desarrollar también la creatividad y valores comunitarios como la colaboración, la empatía y la intuición. Vamos a escuchar a continuación un tema interesante que cuenta con la participación de Pura Fe, una artista de origen nativo americana de la comunidad Tuscarora Taína, una intérprete de la guitarra con cuerdas de metal que propone la letra para esta canción que podría traducirse así: nuestros corazones están llenos, nuestras mentes están en paz, nuestros ancestros vienen a darnos fuerza, ellos nos dicen, nunca olviden quiénes son ni de dónde vienen. La expresión Mach Chi significa nuestros corazones, en el dialecto Tutelo o Kaneki Saponi, hablado históricamente por pueblos indígenas del este de Carolina del Norte y del estado de Virginia.

Esto era Mang Chi, un tema interpretado por Rhiannon Giddens en el bajo y por Pura Fe en la guitarra slide. En uno de los documentales que reporta el trabajo del Silk Road Ensemble en los colegios, hay un intérprete de tabla, que es un instrumento de percusión de la India, quien comparte en una escuela su conocimiento con los niños. En medio del taller, un niño le pregunta si además de contar los ritmos, que son muy complejos, por cierto, él es capaz de sentir la música. A lo cual el intérprete responde, destacando la importancia de sentir la música en el cuerpo. Dice, si no siento la música en mi cuerpo, no la disfruto, y si no la disfruto, no puedo transmitir ese gozo al público. A partir del 2021, el Silk Road Ensemble ha enfocado su proyecto educativo hacia comunidades marginales especialmente, integrando la educación artística con temas como la justicia social, la memoria histórica y la defensa de los derechos humanos. Vamos a escuchar a continuación un tema interpretado por Adi Eldebek en el oud, Muhammad Eldebek en la Dumbak, que es un tambor de copa de tradición medio oriental, y a Tamer Pinarbasi interpretando el kanun, una especie de cítara de tradición árabe y turca. Ellos hacen parte de un colectivo que lleva por nombre Brooklyn Nomads, que son músicos provenientes de diversos contextos culturales y estilísticos, que se han presentado en escenarios diversos en Estados Unidos, con el propósito, junto al Circle World Arts, de construir una red que pretende acercar las artes del mundo al mayor número posible de personas.

Hemos llegado al final de esta emisión en la que hemos compartido con ustedes música del Silk Road Ensemble, una agrupación dirigida por Jojo Ma que busca propiciar un diálogo intercultural a través de la música. Nos hemos concentrado en los proyectos educativos de esta agrupación que están disponibles en la web para consultas posteriores. Les recuerdo que este espacio llegó a ustedes gracias al apoyo de CAFAM. Angie Manrique nos acompañó en el audio. Yo soy Andrés Samper. Estuve a cargo de presentación y libretos. 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

Escuchamos al cucarachero sepia, que mide unos 17 centímetros y tiene el plumaje marrón oscuro con garganta blancuzca y marcado barrado oscuro en las plumas del vuelo y la cola. Algunos individuos, posiblemente viejos, tienen plumas blancas en la cara. Vive en grupo hasta de 7 miembros y cría sus polluelos cooperativamente. Las que oímos son grabaciones realizadas en Caldas, Risaralda y Nariño. El trino del cucarachero sepia forma parte del Banco de Sonidos de Aves Colombianas, recopilado por el Instituto von Humboldt y la Universidad de Cornell.

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1: En palabras de mujer. Historias inspiradoras de mujeres como usted o como yo. María Teresa Saavedra Cardona, mujer Cafam Caldas 2025, es trabajadora social y fundadora en el 2008 de la Asociación de Mujeres Jefes de Hogar. Ha dedicado su vida a mejorar las condiciones de las mujeres, especialmente las víctimas del conflicto armado y jefas de su hogar. Su organización ha logrado avances en vivienda digna y empoderamiento económico mediante formación en oficios y fortalecimiento organizacional.
2: Al oriente del departamento de Caldas se encuentra ubicado el municipio de Samaná, el cual tiene el corregimiento de Florencia. En este corregimiento nací en una familia muy bonita, con unos padres llenos de amor y de servicio a la comunidad. De allí adquiero este ejemplo de siempre estar con las personas que lo necesitan. Mi territorio con mucha riqueza, pujanza, productividad y con seres incansables. En este gran territorio luego viene el conflicto armado, el cual nos lleva a tener un territorio con soledad, sin fuerza pública, con muy pocos habitantes. También se capacitan las mujeres, todas nos capacitamos en diferentes temas: soberanía alimentaria, en emprendimiento, medio ambiente y en otros temas que tiene que tener uno para poder conformar una asociación y poder convivir y respetarnos. Así es como aprendemos las capacidades de todas y cada una, en qué podemos estar y en qué podemos hacer mejor nuestro papel de asociación. Es así como vamos formando territorio, llevando paz y haciendo todo lo que se necesita para que haya esa cooperación entre todos.
1: La asociación ofrece acompañamiento interdisciplinario a las víctimas del conflicto para construir sororidad y capacitación de lideresas. Con su participación en espacios ciudadanos, impacta positivamente a más de 800 personas anualmente, promoviendo los derechos humanos y la inclusión de género. Soy Ángela García, en Palabras de Mujer. Puede comunicarse conmigo en el correo mujer@javerianaestereo.com.
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1: ¿De dónde viene la palabra bikini? El atolón de las Bikini en las Islas Marshall, Estados Unidos, fue escenario de múltiples pruebas nucleares entre 1946 y 1958, como estrategia comercial para un nuevo vestido de baño de dos piezas, estrenado en la piscina del Hotel Meritor de París, se adoptó la palabra, que tiene la ventaja de comenzar con el prefijo bi, que significa dos.
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1: ¿Por qué Jesús habla en parábolas? Mateo 13, 10, 17. El Evangelio de hoy nos lleva a preguntarnos por dos actitudes. Una, nuestra disposición para acoger el misterio del reino. Y dos, el reconocimiento de la revelación de Dios en la vida cotidiana. Una, nuestra disposición para acoger el misterio del reino. Una primera cosa de por qué Jesús habla en parábolas es porque estas son un recurso didáctico proyectadas para cambiar paradigmas, imágenes o ideas de Dios, en el fondo para transformarnos interiormente a los oyentes. Las parábolas confrontan nuestra fe con una pregunta. ¿Tenemos la disposición de acoger a Dios en Jesucristo o lo rechazamos porque no se ajusta a nuestras imágenes de Él, a su forma de acontecer en la vida de cada uno de nosotros, en la historia, en la iglesia, en la sociedad? No solo es saber, conocer intelectualmente el Evangelio, es gracia y apertura a Él, pues podemos saber mucho sobre Jesús, pero estar cerrados a su presencia en la vida. El versículo 13 de Mateo retoma el pasaje de Isaías para resaltar la incredulidad de los oyentes de Jesús, las multitudes, y la nuestra cuando nos mantenemos con el corazón cerrado al otro, a la presencia y a la voz de Dios en el mundo, a la fe en lo pequeño de nuestra cotidianidad. 2. La revelación de Dios pasa por nuestra capacidad de ver, oír y entender. Aun cuando parece que es un tema sensorial, en realidad se refiere al centro de nuestras decisiones, y este es el corazón. La cita de Isaías las pone juntas, ver, oír y comprender, para confrontarnos, así como a los primeros cristianos, sobre nuestra acogida al Evangelio. ¿Cómo es nuestro ver, oír? ¿Y cómo lo apropiamos, entendemos con el corazón? En este sentido, el cuestionamiento en el Evangelio con el texto de Isaías es si hay dureza de corazón, resistencia a la forma como Dios acontece. Con estas imágenes el Evangelio de hoy nos explica por qué Jesús habla en parábolas y nos invita a reconocer, a nombrar nuestro proceso de fe, subrayando que pasa por el ver, oír y comprender a Dios a través de la sencillez de la vida, ámbito en el cual nos revela su voluntad y requiere la apertura de corazón, pues este es el lugar de la transformación, de la conversión, de las decisiones. Ojalá, como los discípulos, podamos escuchar del Señor que somos dichosos porque nuestros ojos ven y nuestros oídos oyen. Les habló Maribeth Rodríguez Moreno, docente de la Facultad de Teología de la Pontificia Universidad Javeriana.
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1: En palabras de mujer. Historias inspiradoras de mujeres como usted o como yo. Solventó Lila Cohen, mujer Cafán Amazonas 2025, venezolana de nacimiento y colombiana de corazón, emigró a Colombia hace 15 años y ha dedicado su vida a la ayuda humanitaria. Impulsa iniciativas que han beneficiado a más de 250 mil personas con respuestas a emergencias y programas sostenibles.
2: Hace 6 años fundé Cadena Colombia como parte de la organización internacional Cadena. Cadena es una organización de ayuda humanitaria que nos enfocamos en crisis, desastres y emergencias. Este camino ha sido hermoso y me ha permitido estar prácticamente en todos los departamentos de nuestro país para ayudarlos a enfrentar las distintas crisis por las que hemos atravesado. Y en este camino he aprendido muchísimo y parte de lo que aprendí es que para ayudar realmente a una comunidad y a las personas que aquí habitan, es importantísimo sentarse y escuchar cuáles son sus verdaderas necesidades, trabajar con ellos desde el día uno para tener respuestas en donde ellos sean partícipes y se sean parte y puedan ser sostenibles en el tiempo. Y es así como llego al Amazonas después de que nos llaman para responder en una crisis causada por toda la crisis climática que hay, en donde estaban viviendo la sequía más fuerte que han tenido muchísimos años y las comunidades ahí no estaban preparadas para soportar una crisis como esas. Fuimos a entregar lo que nos habían pedido en ese momento, que eran mercados, kits de aseo y otras distintas cosas. Pero estando ahí junto a mi equipo nos dimos cuenta que las necesidades eran muchísimo más grandes que solamente lo que estábamos entregando ahí y que todas tenían un problema de fondo. Por eso decidimos volver unas semanas más tarde solamente a hacer un trabajo de campo, sentándonos con distintas comunidades a escuchar qué era lo que les faltaba, cuáles eran sus necesidades. Y todos tenían la misma respuesta, que era el agua. Yo vengo trabajando con el agua desde hace mucho tiempo, sobre todo en La Guajira. Es un tema que me apasiona y que he entendido que sin agua no hay vida. Y que lo primero que necesita una comunidad para lograr salir adelante es el agua. Que si uno les da agua, les da vida y les da muchísimas más cosas. Y por eso decidí entrarme de lleno en el territorio del Amazonas para ayudar a las comunidades más vulnerables a tener este bien tan preciado.
1: Cadena Colombia arranca en el 2019. A raíz de la crisis presentada por los migrantes venezolanos, trabajando en particular con las intervenciones humanitarias en Cúcuta con los caminantes. A partir de allí se ha dedicado al apoyo inmediato a las comunidades en los desastres naturales, no solo para ayudar en el momento de la crisis, sino para dejar capacidades instaladas y no necesitar en el futuro de ayudas puntuales. Soy Ángela García, en Palabras de Mujer. Puede comunicarse conmigo en el correo mujer@javerianaestereo.com.
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